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1: Son las 7 con 12 minutos.
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1: Son las 7 con 14 minutos.
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1: Son las 7 con 15 minutos.
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0: Son las 7 con 31 minutos.
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1: Son las 7:45.
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1: Son las 7:55.
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1: Son las 8:02.
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1: Son las 8 con 15 minutos.
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0: Son las 8:29.
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1: Son las 8:45.
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1: Son las 8:54.
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0: Son las 9 en punto.
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1: Son las 9:11.
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0: Son las 9:28.
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1: Son las 9:53.
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1: Muy buenas noches, bienvenidas y bienvenidos a este programa del 23 de agosto en la Hora Nacional. Hoy tenemos mucha música y talento para ustedes. Gracias por acompañarnos una semana más.
2: Les vamos a platicar sobre la estrategia de atención a las causas con programas de educación, empleo, deporte y participación comunitaria.
1: Les presentaremos a los 7 semifinalistas de México Canta 2 que viven en nuestro país. Escucharemos sus canciones y hablaremos también de las oportunidades que hay para las juventudes.
2: Además, les hablaremos de los resultados históricos de la delegación mexicana de los Juegos Centroamericanos y del Caribe. Fueron 167 medallas de oro, 125 de plata y 115 de bronce.
1: Y tendremos un nuevo flashazo del bienestar sobre el apoyo para personas que perdieron su empleo.
2: Además, recordaremos a una grande de la música, Chavela Vargas. Empezamos.
1: El pasado 12 de agosto se conmemoró el Día Internacional de la Juventud y a propósito de esto, hoy vamos a platicar sobre la estrategia de atención a las causas de la violencia, lo que se está haciendo con las y los jóvenes y también de otros programas.
2: Por ejemplo, Jóvenes Transformando México, que ofrece opciones relacionadas con educación, empleo, deporte y participación comunitaria.
1: También está Jóvenes Unen al Barrio, en el que participan más de 6.000 jóvenes en actividades como recuperación de espacios públicos, elaboración de murales y acciones comunitarias.
2: Y también está Jóvenes Construyendo el Futuro, que ha vinculado a más de 400.000 jóvenes con empresas e instituciones para que puedan adquirir capacitación y experiencia laboral.
1: El deporte también forma parte de estas acciones. Por ejemplo, el pasado 16 de agosto se realizó la clase nacional de box Puños de Transformación con 107 sedes en todo el país.
2: Y con Boxeando por la Paz participan cada semana casi 7.000 personas en más de 100 gimnasios de 15 estados. Además, el pasado 29 de julio, Tequios por la Paz reunió a más de 500.000 de participantes.
1: Durante agosto también se llevó a cabo la Jornada Nacional Ser Joven, con actividades en las 32 entidades. Además, los festivales por la paz han reunido a más de 2.6 millones de asistentes.
2: Otro punto es la recuperación de espacios públicos. Con las ferias de paz se han recuperado más de 446 espacios para que vuelvan a ser utilizados por las comunidades.
1: Y en el Tianguis del Bienestar, más de 420.000 personas han recibido bienes de primera necesidad en 35 municipios y más de 800 comunidades.
2: También está el desarme voluntario y canje de armas. Desde octubre de 2024 hasta el 10 de agosto de este año, se entregaron voluntariamente y de manera anónima más de 12.000 armas de fuego.
1: Y hay otro dato interesante. Más de 13.000 juguetes bélicos han sido intercambiados por juguetes didácticos para niñas y niños. La próxima sede será Tzintzuntzán, Michoacán.
2: Finalmente, estas acciones también incluyen servicios y trámites. En todo el país se han realizado más de 8 millones con atención directa a cerca de 4.8 millones de personas.
1: En estas actividades participan 53 dependencias federales, además de autoridades estatales y municipales.
2: Son acciones que abarcan distintos frentes: oportunidades para jóvenes, deporte, cultura, recuperación de espacios y servicios y prevención.
0: Este 23 de agosto, México Canta hace historia. Por primera vez, la semifinal del concurso binacional, que celebra la cultura mexicana y promueve el cambio de las narrativas en las canciones, llega a Estados Unidos, al histórico Orpheum Theater de Los Ángeles, California. Y como la ocasión lo merece, lo hace con unos invitados de lujo, los Tigres del Norte.

0: el grupo más importante de la música norteña en la historia, así como nuestros semifinalistas, los hermanos Hernández, fueron jóvenes que con trabajo, esfuerzo y mucho talento lograron convertir a los Little Tigers, como los bautizó un oficial de migración, en unos verdaderos gigantes de la música nacional. Los Tigres del Norte demuestran que las y los jóvenes mexicanos tienen garra y pasión, y sobre todo representan al pueblo con canciones como La Jaula de Oro o De Paisano a Paisano, con las que le dieron voz a los migrantes, musicalizaron sus miedos, intereses y esperanzas.
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0: El 23 de agosto, la agrupación nacida hace 57 años en Rosa Morada, Sinaloa, será reconocida por el Consejo Mexicano de la Música por su gran trayectoria, así como su aportación y fomento a la cultura nacional. Los Tigres del Norte han vendido más de 60 millones de discos, han obtenido 6 Grammys y 12 Grammys latinos, tienen su propia estrella en el Paseo de la Fama de Hollywood y cada 9 de febrero se celebra su día en San Francisco. Pero lo más importante de todo es que los Tigres del Norte son la voz del pueblo y están en México Canta. No te pierdas la semifinal de Estados Unidos este domingo 23 de agosto a las 7 de la tarde, hora del centro de México, por el Canal 22 y los medios públicos de la República Mexicana.
2: La música mexicana tiene una gran capacidad para contar quiénes somos. Está presente en las celebraciones, en las despedidas, en las reuniones familiares y también en esos momentos en los que una canción parece decir exactamente lo que sentimos.
3: Hoy vamos a conocer a los 7 semifinalistas de México Canta 2 que viven en nuestro país y todos comparten algo: las ganas de hacer que la música mexicana pueda dialogar con nuevas generaciones sin perder sus raíces.
2: Empezamos esta selección musical con una canción que prácticamente forma parte del ADN de la música mexicana. Vamos a escuchar El Rey, interpretada por José Emiliano Macías, uno de los semifinalistas de México Canta 2. Es una oportunidad para escuchar cómo una nueva generación se apropia de un clásico y lo lleva a su propia voz.
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Muchas gracias. Ahora llega Fátima Cuevas con Paloma Negra, otro de los grandes temas de la canción mexicana. Es una canción que está muy asociada al desamor y a esa manera que tenemos de convertir las emociones en música. Ay.

0: Muchísimas gracias.
1: México hizo historia en los Juegos Centroamericanos y del Caribe 2026. La delegación mexicana ganó 407 medallas, 167 de oro, 125 de plata y 115 de bronce. Un número récord que le permitió conseguir el tricampeonato centroamericano.
2: Y hay un dato interesantísimo. Las mujeres mexicanas ganaron 198 medallas, entre ellas 83 de oro. Detrás de cada una hay horas de entrenamiento, disciplina, preparación y también el acompañamiento de familias, entrenadores y equipos multidisciplinarios.
1: De acuerdo con la CONADE, estos resultados son producto de un trabajo de preparación de alto rendimiento. Para este ciclo se destinó una inversión de más de 1,000 millones de pesos para la preparación y también la clasificación de los atletas.
2: Y esto no se acaba aquí. Los deportistas ya tienen la mirada puesta en los próximos retos. Lima 2027 y los Juegos Olímpicos de Los Ángeles en el 2028. El clavadista Osmar Olvera, por ejemplo, habló de la importancia de tener preparación física y equipos especializados para seguir creciendo.
1: También están historias como la de la boxeadora Guadalupe Sherlyn Torres Tavares, que mencionó que el boxeo va mucho más allá del ring. Enseña disciplina, respeto y carácter. Y además, cada medalla representa justo eso, años de esfuerzo que se convierten en victorias.
2: También estuvo Fernando Parroquín Delfín, que consiguió medallas en ecuestre y describió representar a México como uno de los mayores honores de su vida.
1: Además, se anunció que esta vez habrá estímulos para cada una de las medallas obtenidas por atletas y entrenadores en competencias internacionales.
2: Así que 407 medallas no son solamente un número, son 407 momentos de esfuerzo, disciplina y perseverancia que pusieron a México en lo más alto del medallero centroamericano y que marcan el camino hacia los próximos eventos deportivos.

0: juego, México lindo.
1: Hay victorias que se gritan y hay otras que se cantan. Porque cuando México gana, buscamos nuestra bandera y el corazón empieza a cantar. En estos Juegos Centroamericanos y del Caribe, México hizo historia. 407 medallas, 167 de oro, 125 de plata y 115 de bronce. El mejor resultado de nuestra historia en estos Juegos y un tricampeonato que habla del talento, disciplina y años de trabajo. Cada vez que nuestra bandera hundió en lo más alto, no fue solo una victoria, fue una serenata para México. Gracias a cada atleta, entrenador y miembro de esta delegación por demostrar que México puede llegar muy lejos. El siguiente objetivo, Lima 2027, con la misma bandera, el mismo orgullo y México siempre.

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1: Seguimos con Música de México Canta 2 y ahora escucharemos a Luna López, semifinalista que interpreta Ya lo sé que tú te vas. Esta canción demuestra que las nuevas generaciones también pueden encontrar su propia identidad dentro del repertorio de la música mexicana.

Es momento de escuchar a Dylan Morales, quien llega con Como quien pierde una estrella, una canción que se convirtió en referencia de la música popular mexicana. Vamos a escuchar esta interpretación de uno de los 7 semifinalistas que siguen avanzando en México Canta 2.

0: Muchísimas gracias.
1: Y seguimos con Isabel Piñeiro, una nueva voz en este concurso que busca impulsar el talento mexicano. Ella interpreta una canción que ha cruzado generaciones. No me queda más.

0: Hachnip Olal. Muchísimas gracias, presidenta.
1: Flashazos del bienestar.
2: Apoyo al desempleo para el bienestar. ¿Perdiste tu empleo? El apoyo al desempleo para el bienestar está dirigido a personas de 18 a 64 años que habitan en alguno de los 125 municipios de la entidad y que se encuentren desocupadas. En 2026, contempla un apoyo de 3,000 pesos mensuales hasta por tres ocasiones, además de vinculación con el mercado laboral formal. Entre los requisitos están acreditar identidad, residencia y la situación de desempleo. El registro de la convocatoria 2026 se realiza en el portal https://estrabajo.edomex.gob.mx.
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3: Y seguimos conociendo el talento joven de México con Brian Soto, semifinalista de México Canta 2, que interpreta Florita del Alma. La música mexicana también se mantiene viva cuando una nueva generación la escucha y la interpreta.
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0: Muchas gracias.
1: Cerramos este bloque musical con Grecia Delgado y Aires del Mayab, una canción que nos conecta con la península de Yucatán. Porque hablar de música mexicana también es hablar de la enorme diversidad regional que hay en nuestro país.
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0: Gracias.
1: Hay lugares que guardan documentos que forman la memoria de un país. El Archivo General de la Nación tiene su sede en el histórico Palacio de Lecumberri, un espacio que durante buena parte del siglo XX funcionó como prisión y que fue transformado para cuidar uno de los acervos documentales más importantes de México.
2: El antiguo Palacio de Lecumberri se convirtió en un espacio dedicado a conservar, organizar y poner a disposición de la sociedad documentos fundamentales para conocer nuestra historia. Vamos a ver y a escuchar la cápsula que nos preparó Orlando Abad.
3: Nos encontramos en un edificio histórico de México. Es un edificio de principios del siglo pasado que funcionó como penitenciaría de la Ciudad de México hasta la década de los 70 y que a partir de la década de los 80 es sede del Archivo General de la Nación. Un lugar impresionante que guarda tantos y tantos secretos que sería casi incontable en un solo día. Pero hoy nos dedicamos a conocer un poco más de este sitio y de su misión en el presente. Por favor, acompáñenos a ver esta entrevista y a ver qué aprendemos. Como cada que salimos a visitar México, llegamos a lugares sorprendentes y maravillosos en la hora nacional. Hoy estamos en el Archivo General de la Nación, en el Palacio de Lecumberri, un lugar histórico por demás para nuestra nación y para nuestra historia, pero vamos a platicar con el que sabe. El doctor Rodrigo Moreno Elizondo, que es el subdirector de Acceso y Atención al Público, como ustedes, como nosotros, que nos metieron, miren, hasta el fondo de la casa aquí en el Archivo General de la Nación. Muchas gracias, doctor. ¿Cómo está?
4: Orlando, es un gusto estar con ustedes y estar con su auditorio.
3: ¿Cuál es la importancia de tener un archivo general en México?
4: El Archivo General tiene múltiples funciones sustantivas. Entre ellas están garantizar la correcta organización y administración de archivos en el país. Es decir, que se encarga de acompañar a las instituciones públicas, incluso particulares, que necesitan tener correctamente organizada su información para garantizar el acceso a la misma y, por lo tanto, su utilidad. Y eso acompaña a la administración pública, pero también a lo interno tiene la responsabilidad de custodiar un gran acervo histórico que contiene la memoria documental del país desde el siglo XVI hasta el presente.
3: Aquí están los sentimientos de la nación, entre muchos otros. Platíquenos algo de esos datos sorprendentes que podemos encontrar aquí.
4: El Archivo General de la Nación tiene una historia larguísima. Desde la época colonial se empiezan a generar documentos. Sin embargo, no existía propiamente una cultura de organizar y administrar estos documentos. Hasta finales del siglo XVIII ya se dan cuenta las autoridades que había que tenerlo organizado. Había algo que se llamaba la Secretaría de la Cámara del Virreinato. Y ahí se tenían organizados papeles administrativos de la colonia. Entonces se crea el primer archivo, el Archivo General de la Nueva España. Después esa administración cambia en la época independiente. En agosto de 1823 se decide crear el Archivo General y Público de la Nación, que es, digamos, el antecedente de este Archivo General.
3: Oiga, a finales de los 70, 77, por ahí se dijeron, ya no cabemos, necesitamos otro lugar. Platíquenos cómo fue esa transición, porque, bueno, ahora ya se ve todo muy bonito, pero aquí era un lugar donde la historia fue muy oscura.
4: Claro, este archivo ha estado viajando. En el primer momento, en el siglo XVIII, estaba en Palacio Nacional. Como no cabía todo el documento ahí, se mandó una parte a lo que es el Convento de Santo Domingo. Entonces, como justamente no cabía, decían, bueno, necesitamos buscar un lugar idóneo. Había una parte en algo que se llamaba el Templo de Guadalupe, que era la Casa
3: Tacubaya,
4: María.
3: ¿No?
4: Tacubaya. Claro. Estuvimos un tiempo en lo que hoy es el MUNAL, el ex Palacio de Comunicaciones y Obras Públicas. Ahí del año 73 al año 82 fue nuestra casa, digamos. En 1976 cierra esta penitenciaría, en agosto. En el 77 se decreta que se tiene que convertir en el Archivo General. Había que remodelarlo. Se logra. Se remoza, se quita, digamos, todo lo que tenía que ver con la penitenciaría y en agosto del 82 se hizo un gran evento para inaugurar esto que sería la casa definitiva hasta este momento del Archivo General de la Nación.
3: Hoy podemos venir a visitar, podemos venir a consultar. ¿Cómo le hacemos, Doc?
4: La gente puede venir al Archivo General de la Nación a recorrer la exposición permanente. Hay documentos emblemáticos como el Acta de Independencia de 1821, las constituciones de 1824, 1856, 17, van a poder ver la historia de la institución y a la vez las funciones sustantivas, todo el equipo de archivistas y de especialistas que hacen posible que la memoria siga viva.
3: Doctor, muchísimas gracias por acompañarnos en la Hora Nacional.
4: Muchísimas gracias por la invitación.
3: Y nosotros seguiremos caminando, recorriendo y conociendo lugares mágicos, maravillosos e históricos como este Palacio de Lecumberri, hoy Archivo General de la Nación.
2: Hay voces voces que no solamente interpretan canciones, se convierten en parte de la memoria de un país. Ese es el caso de Chavela Vargas.
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2: Nacida en Costa Rica el 17 de abril de 1919, pero muy vinculada con México, país que adoptó como propio y cuya cultura llevó por escenarios de América Latina, Europa y Estados Unidos.
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1: Chavela apareció con su poncho, su guitarra y una voz que no necesitaba adornos para transmitir dolor, libertad y desamor. Su interpretación convirtió canciones como Paloma Negra, La Llorona y Un Mundo Raro en verdaderos himnos. Vamos a conocer más sobre ella en la siguiente cápsula.
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5: María Isabel Anita Carmen de Jesús Vargas Lizano, más conocida como Chavela Vargas, nació el 17 de abril de 1919 en San Joaquín de Flores, Costa Rica. Tras la separación de sus padres, quedó al cuidado de sus tíos, en un entorno marcado por carencias económicas. Desde pequeña descubrió su vocación.
6: Amaba la luna, amaba el sol, y como me crié dentro de la verdad de la naturaleza, nací cantando. Desde que nací, canté.
5: Impulsada por un deseo de libertad e independencia, entre 1933 y 1936 se trasladó a México para cambiar el rumbo de su vida.
6: México tiene un lugar para los extranjeros, tiene un encanto extraño. Es México la palabra divina, la palabra mágica, la palabra sabia.
5: Con el tiempo se nacionalizó y convirtió su mexicanidad en uno de los rasgos más profundos de su identidad artística. Aquí comenzó a interpretar canciones rancheras y boleros, música tradicionalmente masculina. Poco a poco, incorporó a su repertorio obras de destacados compositores mexicanos como José Alfredo Jiménez, Cuco Sánchez, Álvaro Carrillo, Tomás Méndez y Tata Nacho, cuyas obras contribuyó a inmortalizar. La intensidad emocional con la que interpretaba cada canción daba al público una experiencia profundamente íntima y conmovedora. A partir de su éxito con la canción Macorina, en 1952, su voz recorrió toda América Latina. En 1961 grabó su primer disco LP, Noche Bohemia, e inició una prolífica carrera discográfica. También llegó al cine. En 1967 participó como actriz en la película La Soldadera de José Bolaños. Colaboró en distintas producciones como intérprete musical, tal fue el caso de la película Frida, de Julie Taymor. Asimismo, Pedro Almodóvar incluyó varias de sus canciones en sus películas. Chavela recibió numerosos reconocimientos tanto en México como en el extranjero. En 1975 se alejó de los escenarios, pero a finales de la década de 1980 reapareció y en 1995 se presentó por primera vez en el Palacio de Bellas Artes. Ya en la madurez, Chavela habló abiertamente de su homosexualidad, convirtiéndose también en un referente para la comunidad LGBT latinoamericana. Ofreció su último concierto en Madrid en julio de 2012. Poco después regresó a México, donde murió el 5 de agosto de 2012. Su voz continúa conmoviendo a nuevas generaciones.

0: Para terminar esta primera parte de la Hora Nacional, queremos cerrar con una frase de Chavela Vargas. Hay que llenar el planeta de guitarras y violines en lugar de tanta metralla.
1: Esta frase resume mucho de lo que fue su vida. Fue una mujer que se rodeó de música, que decidió vivir con intensidad, enfrentar sus miedos y mantenerse fiel a sí misma. Que su historia nos recuerde que la vida también se trata de vivirla plenamente y sin violencia.
0: Y como cada semana queremos mandarle un saludo a todas las personas que nos ven y nos escuchan. Un abrazo hasta Aguascalientes para Miguel Carrera, para Alicia BFG y a Patricia Paredes en Calgary, Canadá. Gracias por acompañarnos desde tan lejos.
1: También saludamos a María Elena en Chihuahua, José Luis en Sonora, Rocío en Sinaloa, Fernando López en Durango, para Verónica Corona en Jalisco y Carlos Muñoz en Nuevo León.
0: Y si quieren seguir escribiendo, pueden seguir a La Hora Nacional Oficial. Estamos en YouTube, Facebook, Instagram, TikTok, X, Spotify y en el número 5534-834239.
1: Y también nos pueden mandar un correo electrónico a lahoranacional@segov.gov.mx.
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1: Son las 10 con 30 minutos.
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0: regresamos con la segunda parte de La Hora Nacional, una media hora en la que hablaremos de nuestros adultos mayores, nuestra cultura y nuestras tradiciones.
1: El 28 de agosto justamente se celebra el Día del Adulto Mayor. Por eso hablaremos de la importancia de respetar, cuidar y escuchar a quienes han vivido más que nosotros.
0: También conoceremos el papel que tienen las personas mayores en las comunidades indígenas, porque muchas veces son ellos los que mantienen vivas las lenguas, las tradiciones y los saberes.
1: Además, hablaremos de salud geriátrica y de la importancia de prevenir enfermedades para conservar la autonomía, la movilidad y la calidad de vida durante el envejecimiento.
0: Tendremos un flashazo de bienestar sobre la tarjeta del INAPAM y los beneficios que ofrece a las personas adultas mayores. También tendremos recomendaciones de la Comisión Nacional para la Protección y la Defensa de los Usuarios de Servicios Financieros.
1: Y, por supuesto, nuestra chilanguía con opciones culturales en la Ciudad de México.
0: Además, platicaremos de la obra de teatro Destino, que nos habla de la soledad y la necesidad de encontrar conexiones con los demás. Todo esto y mucho más en la segunda parte de La Hora Nacional. Quédense con nosotros.
1: En el marco del Día del Adulto Mayor que se celebra el 28 de agosto, queremos reconocer sus historias, experiencia y aportaciones en la memoria histórica de nuestro país.
0: En México viven alrededor de 18 millones de personas de 60 años o más, y la Secretaría de Salud calcula que para 2050, una de cada 5 personas en nuestro país va a pertenecer a este grupo de edad.
1: Por eso, el envejecimiento debe entenderse no solo como una cuestión de edad, sino como una etapa en la que es muy importante conservar la autonomía, la movilidad y la capacidad de poder tomar decisiones.
0: En nuestro país tienen un lugar muy especial y por eso hay muchos programas y servicios que buscan fortalecer sus ingresos, su salud y su autonomía. Entre ellos está la Pensión para el Bienestar de las Personas Adultas Mayores, que en 2026 entrega 6.400 pesos bimestrales a las personas de 65 años y más. En mayo contaba con 13.619.433 derechohabientes.
1: También está la Pensión Mujeres Bienestar, dirigida a mujeres de 60 a 64 años que reciben 3.100 pesos bimestrales y en mayo beneficiaba a 2.735.776 mujeres.
0: A estos apoyos se suma Salud Casa por Casa, que lleva atención preventiva y seguimiento médico directamente a los hogares de adultos mayores y personas con discapacidad. Cerca de 20.000 profesionales de la salud hacen estas visitas y al cierre de junio de 2020

0: protección económica y calidad de vida.
1: En nuestros pueblos originarios, los adultos mayores no solo son nuestros abuelos, son guardianes de la sabiduría ancestral, de la lengua, de las tradiciones y de los conocimientos que nos dan identidad. Ana Chino y Lucas Ruiz son representantes zapotecos de la comunidad Yalalac en Oaxaca y nos comparten cómo su cosmovisión pasa de generación en generación.
2: Está encerrado en mucha sabiduría, muchos conocimientos de nuestros abuelos, de nuestros ancestros, para empezar. Ellos fueron los portadores de todos esos conocimientos. Por ejemplo, en la mujer, el telar, en los hombres, la guarachería, el sombrero, la cruz de Vialala, la gastronomía, que es todo. Dentro de eso está nuestra lengua. Toda la cosmovisión está ahí, en nuestra lengua, que es Dizro, el zapoteco variante de Vialala.
1: Los adultos mayores nos recuerdan quiénes somos, cómo aprendimos a mirar la vida y en quiénes nos convertiremos.
3: Hace unos 25 años empieza a hablar de la inclusión. Nuestros abuelos vialaltecos, desde hace tiempo, nos dijeron todos los seres vivientes somos las criaturas más pequeñas del universo y debe de haber respeto. Esa es una enseñanza que viene de siglos. Son enseñanzas que nos moldan nuestra vida cotidiana.
1: La voz de nuestros adultos mayores vive en la memoria de nuestros pueblos. Es una sabiduría que no se guarda en los libros. Se comparte, se practica y se transmite. Escucharlos es honrar nuestras raíces y mantenerlas vivas.
4: La salud geriátrica ayuda a prevenir enfermedades, detectar padecimientos y atender las condiciones del envejecimiento, pero también de algo importantísimo, conservar la capacidad de las personas para hacer sus actividades y vivir de manera independiente.
5: La Secretaría de Salud señala que los hábitos saludables a lo largo de la vida pueden disminuir hasta un 50% el riesgo de mortalidad prematura y discapacidad en las personas mayores. Vamos a ver y escuchar la entrevista que hizo Orlando Abad para conocer algunas herramientas para llegar a esta etapa con una mejor calidad de vida.
6: Buenas noches y bienvenidos a una sección que se preocupa por ustedes y por su bienestar. Y por eso hoy platicaremos de salud geriátrica con un especialista, con el doctor David Alonso Alanís, que nos visita el Instituto Nacional de Geriatría. Bienvenido. ¿De dónde debemos agarrar la importancia y la relevancia de la salud geriátrica?
7: Bueno, la salud geriátrica en general es importante porque ve de forma total a la persona mayor. Ver cómo esas enfermedades, más el envejecimiento, más los medicamentos, más el estilo de vida, juega en su totalidad con la persona, cómo esto interactúa entre sí y al final de cuentas, qué tanto impacto tienen las enfermedades y o los tratamientos sobre la funcionalidad. No solamente es la medicina general tradicional de trato a la enfermedad y ya, y nosotros no la dividimos en órganos como otros subespecialistas, sino más bien es ver el conjunto y ver aparte lo que la persona quiere hacer y tratar de conservarlo al máximo.
6: Todos en algún momento o vamos a ser adultos mayores o vamos a tratar con adultos mayores. Y es también de trascendencia saber cómo tratarlos.
7: Del área de la geriatría es más bien el enfoque es humanista porque nosotros vemos, como te digo, a la persona y una de las grandes áreas es ver lo que la persona quiere, o sea, darle prioridad. Pero el enfoque humanista que le da la geriatría es más bien preguntarle siempre a la persona. Entonces, sobre eso se le da prioridad a tratar todo lo que se pueda y rehabilitar a la persona para que conserve sus actividades de lo que él o ella quieran hacer. Esa es la parte humanista.
6: Platiquemos un poco de la incidencia. ¿Cuáles son los malestares más comunes en los pacientes geriátricos en nuestro país?
7: De forma general, todas las enfermedades crónicas de México. Hipertensión, diabetes, problemas de osteoporosis, articulaciones, desgaste articular. De forma general, otros que se agregan es problemas de audición, visión, memoria, los síndromes geriátricos. Los síndromes geriátricos, por ejemplo, en realidad más bien no es como una enfermedad per se, sino un conjunto de características que hacen o interactúan con la persona para que tenga riesgo de desarrollar algo. Por ejemplo, las caídas. O sea, si la persona tiene diabetes, hipertensión y tiene 7 medicamentos para esto y de repente esos medicamentos le quitan el hambre, empieza a comer mal, se marea, se le baja mucho la presión, presenta palpitaciones o algo, tiene más riesgo de caerse que una persona que o está muy bien controlada y o ya fue valorada por un geriatra y revisó sus medicamentos y quitó ciertos para mejorar
6: un equilibrio integral. ¿Qué tan importante es ser conscientes de que estamos en la etapa geriátrica?
7: El enfoque médico aquí de la geriatría, lo que realmente busca es mantener a la persona el mayor tiempo posible funcionando.

0: autónoma e independiente. Esto quiere decir, yo puedo tener una persona de 80 años que ya está en cama por cualquier situación y yo puedo tener una persona de 90 años que está caminando y saca a su perro al parque y come bien. O sea, lo que se trata más bien es buscar y preservar la funcionalidad y evitar, más allá de sí los tratamientos, pero sobre todo enfocado a mantener esa funcionalidad. Y entonces yo diría, sí es importante establecer que una persona está envejeciendo, pero no tanto establecer un cuidado, sino más bien como metas específicas a que preserven la autonomía global.
1: Hay que conocer nuestras condiciones y para eso hay que acercarnos a los profesionales y así tendremos un diagnóstico más certero de lo que nos atañe. Doctor, por favor, las redes sociales o alguna página donde quien tenga dudas se pueda ahí acercar e informar.
0: Las páginas del Instituto Nacional de Geriatría, así lo pueden buscar, tanto en Facebook como en Instagram y en la página de gov.mx/inger. Que son las siglas, donde ahí de hecho se publican boletines y se publican ciertas cosas. El lenguaje es muy práctico y se habla de salud bucal, salud del estómago, salud de la mente, factores de riesgo que son prevenibles para insomnio, ansiedad, depresión, trastornos del estado de ánimo.
1: Todo lo que uno tenga que saber.
0: Todo lo que quieran saber.
1: Muchísimas gracias, doctor. Y muchísimas gracias a ustedes por escuchar y atender este llamado a la salud. Recuerden que los queremos mucho y los queremos ver bien. Continuamos en La Hora Nacional.
0: Gracias.
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6: Temporada de lluvias y ciclones tropicales de 2026, en el Servicio Meteorológico Nacional de la Comisión Nacional del Agua, reiteramos nuestro compromiso para brindar información de manera puntual y precisa para mejorar la capacidad de respuesta y toma de decisiones.
7: En este 2026, existe una probabilidad alta de que el Niño, un fenómeno climatológico que modula, entre otros, la actividad ciclónica a nivel global, se establezca en el trimestre mayo-julio. Además, el pronóstico que realizamos en el SMN considera que el Niño persista y se fortalezca durante el pico de esta temporada de ciclones tropicales, es decir, de agosto a octubre, por lo que se prevé que exista mayor actividad ciclónica en la cuenca del Pacífico, a diferencia del Atlántico.
6: Después de un análisis de esta condición y de otros indicadores globales, el pronóstico para la temporada de ciclones tropicales 2026 es el siguiente.
7: Para el Pacífico nororiental, se prevén de 9 a 10 tormentas tropicales, 5 a 6 huracanes categoría 1 o 2, y de 4 a 5 huracanes categoría 3, 4 o 5, dando un estimado de entre 18 y 21 ciclones tropicales con nombre.
6: En el caso de la cuenca del Atlántico, se pronostican entre 7 y 8 tormentas tropicales, de 3 a 5 huracanes categoría 1 o 2, y de 1 a 2 huracanes categoría 3, 4 o 5.
7: Ante este panorama, y según el promedio climatológico, para la cuenca del Pacífico se espera una temporada activa, y en el caso del Atlántico, se prevé que esté cerca o por debajo del promedio, en cuanto al número de tormentas con nombre.
6: Recuerda que la temporada de ciclones tropicales inicia el 15 de mayo en el Océano Pacífico y el 1 de junio en el Atlántico. En ambos casos, la temporada termina el último día del mes de noviembre, Sin embargo, no se puede descartar la formación de ciclones tropicales antes o después de estas fechas.
7: Además, el pronóstico de ciclones tropicales no determina cuántos de estos fenómenos podrían impactar en costas mexicanas, directa o indirectamente. Los fenómenos meteorológicos como los ciclones tropicales pueden evolucionar rápidamente, por lo que la prevención es algo que nos concierne a todos y todas.
6: Como cada año, los exhortamos a mantenerse informados a través de las cuentas oficiales del Servicio Meteorológico Nacional.
4: Y llegó el momento de sacar la agenda cultural. En nuestra Chilanguía vamos a recordar que la Ciudad de México tiene muchísimos museos, teatros, espacios escénicos y también salas de cine para todos los gustos y edades.
5: Hay que descubrir o redescubrir estos espacios que nos permiten aprovechar el cine, las artes y el patrimonio cultural sin tener que salir de la ciudad. Vamos a ver y escuchar lo que nos preparó Germán Gastelum.
8: ¿Qué tal, amigas y amigos? Esto es La Chilanguía, nuestro espacio para descubrir qué hacer, qué visitar y qué disfrutar en la Ciudad de México. Aquí van algunas opciones para aprovechar estos días en la ciudad. Comenzamos con arquitectura y cosmotécnica, una muestra de arte contemporáneo que llega al Museo Tamayo y que estará disponible a partir del 24 de agosto. Una propuesta para acercarnos a distintas formas de entender la relación entre el espacio, la arquitectura, el arte y nuestra manera de habitar el mundo. Si lo tuyo son los organismos más pequeños pero fascinantes, llega Hongosto, una serie de actividades, talleres y espacios de divulgación dedicados al universo de los hongos, con distintas sedes en la Ciudad de México. Es una oportunidad para descubrir que los hongos están mucho más presentes en nuestra vida cotidiana y en los ecosistemas de lo que te imaginas. También puedes darte una vuelta por alguno de los grandes recintos culturales de la ciudad. El Colegio de San Ildefonso y el Museo Nacional de Antropología mantienen exposiciones temporales y una cartelera que vale la pena consultar para conocer las propuestas de esta temporada. Y para quienes disfrutan de nuestras tradiciones y de la cultura popular está Mitos del Ring, un espectáculo que combina el imaginario de la lucha libre mexicana con las artes escénicas. Las funciones estarán vigentes hasta el 31 de agosto. Y porque salir a disfrutar la ciudad también puede ser una forma de cuidar nuestra salud, hay distintas opciones de caminatas, talleres creativos y de expresión corporal en zonas como el Centro Histórico y Coyoacán. Actividades que nos invitan a movernos, convivir, conocer nuestros espacios públicos y mantenernos físicamente activos. Así que ya lo sabes, exposiciones, hongos, museos, lucha libre, caminatas y talleres, la Ciudad de México siempre tiene algo nuevo para descubrir. Esto fue La Chilanguía. Nos escuchamos en la próxima y sigamos disfrutando de nuestra hermosa ciudad.
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5: El teatro es una forma de explorar emociones como la soledad y la necesidad de encontrar conexiones con los demás. Hoy vamos a platicar de Destino, una obra que habla sobre las decisiones, los encuentros y las historias que nos transforman.
4: Para contarnos todo sobre esta puesta en escena, hoy nos acompañan Kilan Lachino y Félix Bailón. Ellos nos van a platicar qué hay detrás de esta historia, cómo fue construirla y qué mensaje quieren compartir con el público. Gracias por acompañarnos.
10: Gracias a ustedes.
1: Gracias a ustedes.
5: Oigan, cuéntenos un poco de Destino. Por lo que entiendo, es una obra que no es fácil, no es relativamente complicada.
10: Pues es una historia anecdóticamente sencilla. Está dividida en tres bloques y es la historia de cómo una mujer se encuentra con un personaje y se vinculan a través del azar y de la necesidad de sentirse acompañada esta mujer. Pero lo que interesa y que es lo profundo en la obra es esa conexión que ella tiene y que a partir de esa gran necesidad por no estar sola, comete una acción, un evento que transforma su vida y también la de este otro personaje. Es una historia trágica finalmente y que a través de ese momento de su necesidad por no estar sola, consigue la soledad.
4: Es muy interesante platicar de estos temas ahora que tanta gente dice que en el mundo estamos atravesando por una crisis de soledad y que cada vez está costando, creo que un poquito más de trabajo salir de esta y generar conexiones humanas cuando un poco mucha de nuestra interacción ocurre de manera digital, lejana, etcétera.
1: La soledad y la tercera edad, que es por donde también se va esta historia. Y tal vez ahorita que decías de lo complejo, tal vez yo no diría mucho complejo, creo que diría más bien como atípica, porque esta es una obra que simboliza un montón de elementos.
11: por ejemplo, el uso de la máscara, y que además es silente y es una sola actriz. Para poder mostrar una idea con estos recursos, es necesario recurrir a un montón de elementos teatrales que ahorita la maestra Quilán va a poder ahondar seguramente en ello. Y, por ejemplo, en mi caso, la falta de un diálogo, mi trabajo está más bien en crear estas atmósferas sonoras, unas pequeñas melodías que evoquen, que ayuden, que refuercen el diálogo silente. Y es ahí donde queremos que el público se vea atractivo en ver una propuesta un poquito diferente a las demás.
12: ¿Y qué reacciones han tenido del público con esta obra?
10: La gente se siente identificada, como se están abordando los temas emocionales, y lo que tú ves cuando estás viendo la obra es como si vieras a lo lejos una mujer que no estás escuchando lo que dice, lo que hace, pero reconoces todo por lo que está pasando. Exige del espectador mucha atención y también un trabajo de la imaginación. Atrapa, la obra atrapa inmediatamente. También en el viaje sonoro es muy interesante, es muy bello el trabajo del compañero.
13: ¿Cómo es el trabajo para lograr llegar a eso en todas las funciones?
11: Hay algo maravilloso en las propuestas escénicas, sobre todo en las propuestas escénicas de este tipo. Los autores, los creativos, buscamos transmitir algo. Pero lo maravilloso de esto es que cada público, dependiendo de sus referentes, obtiene o genera otros significados o otros significantes, que esa es la maravilla del arte.
12: Oigan, ¿y dónde podemos ver la obra? ¿Qué días? ¿En qué lugar? ¿Horarios?
10: Tenemos la puesta en escena en el Centro Cultural Helénico, en el Foro La Gruta, y estamos a partir del 28 de agosto. Estamos los viernes a las 8, sábado y domingo a las 6 de la tarde.
13: Redes sociales que nos quieran compartir, ya sean las suyas, las de la obra.
10: Nuestras redes sociales son Quilán Lachino en Facebook y también en Instagram.
11: Félix Bailón también en YouTube, Instagram, Facebook. Y las de la obra también se puede así buscar Destino. Teatro Helénico, y ahí encuentran todas las posibles.
12: Muy bien, Félix, Quilán, muchísimas gracias por visitarnos aquí en La Hora Nacional y nos vemos en el teatro.
10: Gracias.
11: Que así sea. Gracias a ustedes.
13: Muchísimas gracias. Y a toda la gente que nos acompaña, muchas gracias también. Quédense con nosotros. En el rock mexicano hay nombres históricos. Y ahora cuatro leyendas se encuentran en un mismo proyecto para crear desde la libertad, desde la experiencia y sobre todo desde el gusto de hacer música.
12: Estamos hablando de Madre Perla, un proyecto integrado por Cecilia Toussaint, Alfonso André, Federico Fong y José Manuel Aguilera. Cuatro figuras que han dejado huella en la música en nuestro país con sus carreras solistas y sus bandas como Caifanes, Jaguares, La Barranca, Cecilia Toussaint, Arpía. Muchachos, qué emoción tenerlos por acá. Bienvenidos a La Hora Nacional. Gracias por estar con nosotros.
14: Muchas gracias, querido Cha. Un gusto.
12: Cuéntanos, ¿cómo nace Madre Perla?
15: Bueno, es una idea que ya se estaba cocinando desde hace muchos años, hasta que la señora Toussaint, ya después de muchas aventuras y muchas cosas que habíamos hecho, decidió reunirnos, nos hicimos una videollamada y nos convocó para hacer este proyecto.
16: Lo que pasa es que hace muchos años, estuvimos jugando con la idea de hacer una banda alterna. De hecho, pensábamos que fuera una banda así tipo Gorilas, que nadie supiera que éramos nosotros, y nos pusimos apodos y demás. Y bueno, se quedó en un juego, ¿no? En una plática ahí de amigos. Y muchos años después yo estaba en un momento ahí donde decía, bueno, si me muriera yo mañana, ¿qué cosas no me gustaría que se quedaran pendientes de mi vida? Y apareció este proyecto en mi cabeza, entonces dije, pues les voy a hablar, les voy a preguntar si no les gustaría concretar. Y eso hice, los convoqué a una videollamada y les dije, oigan, ¿se acuerdan de aquel juego? Sí, ¿y qué tal que lo vamos haciendo? Y los tres dijeron que sí.
12: Por ejemplo, ahorita estaba viendo este hermosísimo, ¿qué es un EP?
16: Es un EP que sacamos como un objeto de colección para los fans, para el Vive Latino.
12: Y trae un póster adentro.
16: Trae su cartelito, una cosa muy preciosa.
12: Pero a mí lo que me llamó mucho la atención es que está producido por Julián, André.
16: Así es, aquí está el cartelito.
12: Y que está pensado más para que le firmen atrás. No todo está allá, no, se ven los años
16: pensado,
12: de experiencia.
16: Por supuesto que todo está, pues no sé si son los años de experiencia o las ganas de hacer las cosas y hacerlas lo mejor que uno puede con todo el amor del mundo. El diseño es de una diseñadora gráfica que se llama Joana Slaza. Las fotografías son de Gabriel Batis, un gran fotógrafo. Wow. Yo llevo trabajando con ellos muchísimos años.
12: Cuando estaban haciendo las canciones, primero en composición y luego en la cuestión de arreglos y todo esto, ¿hacia dónde iban musicalmente hablando? Sí, es como una cosa que me parece muy interesante, y sobre todo lo que nos contabas ahorita, Cecilia, que querían que fuera algo anónimo al principio, ¿no?
16: Así es.
15: No tanto anónimo.
14: Anónimo, pero Lo que sí queríamos era que se pareciera lo menos posible a lo que ya hemos hecho, ¿no? Hasta donde se puede, porque obviamente, como dices, cada uno de nosotros tiene algo que quizás es ya reconocible, pero sí, la idea era no hacer como lo que ya hemos hecho, sino intentar otra cosa, intentar otros puntos de vista, otros sonidos, etcétera, otras maneras de tocar incluso.
13: Tiene Madre Perla, me imagino, redes sociales para poder seguir lo que estén sacando, si hay fechas posteriores al Metropolitan, saber cuándo y cuándo se venden los boletos. ¿Las tienen por ahí como la mano?
17: Es Madre Perla-música, tanto en Facebook como en Instagram. Y tenemos un canal de YouTube también de Madre Perla, donde hay un par de rolas ahí que sacamos para promocionar los primeros sencillos. Pueden checar eso. Y ahí estamos anunciando lo que está pasando con Madre Perla.
18: ¿Vienen más cosas o luego platicamos?
16: Queremos concentrarnos en esto, pues, en lo que estamos haciendo hoy por hoy. Lo que pase mañana, quién sabe, ni siquiera sabemos si vamos, claro, a despertar. Pero ahorita la intención y la atención es hacer ese concierto y ya se verá. Y además, bueno, la idea primaria de esto era eso, grabar un disco y hacer un 2-3 conciertos. Cada uno de nosotros tiene actividades personales que nos llevan tiempo, nuestra atención, nuestro interés,
18: sí.
16: Cada quien atiende lo suyo y quizás sea única y irrepetible esta vez, no lo sabemos.
13: Como fan, espero que no, pero por cualquier cosa, no se pierdan a Madre Perla en el Teatro Metropolitan, si los pueden ver.
14: Tiene que estar ahí el 27.
13: No, obviamente, y les queremos dar las gracias por haber venido a la Radio Nacional, qué gusto tener a los cuatro aquí, fue una experiencia muy bonita y que vengan, ojalá, mucho más.
18: Así es. Gracias. Gracias Alfonso, gracias Federico, gracias Cecilia, gracias José Manuel, gracias Madre Perla y gracias a todos ustedes por estar con nosotros. No se vayan.

0: Y así llegamos al final de este programa. Muchísimas gracias por acompañarnos en La Hora Nacional. Que tengan una excelente semana.
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0: Son las 11 con 16 minutos.
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0: Son las 11 con 30 minutos.
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1: Son las 11:56.
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1: Son las 12 con 17 minutos.
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0: Son las 12 con 29 minutos.
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1: Son las 12:44.
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1: Son las 12:56.
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1: Es la 1:13.
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0: Es la 1:30.
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1: Es la 1:45.
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1: Es la 1:57.
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1: Son las 2 con 15 minutos.
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0: Son las 2 con 29 minutos.
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2: Son las 2:45.
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1: Son las 2:56.
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1: Son las 3:01.
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1: Y es su compa Kevin.

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1: Son las 3 con 13 minutos.
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0: Son las 3 con 28 minutos.
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1: Son las 3 con 45 minutos.
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1: Son las 3:54.
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1: Son las 4 con 19 minutos.
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0: Son las 4 con 32 minutos.
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1: Son las 4 con 47 minutos.
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1: Son las 4:59.
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1: Son las 5 con 16 minutos.
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0: Son las 5:32.
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1: Son las 5:44.
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1: Son las 5:56.
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1: Son las 6 con 17 minutos.
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4: Cuando abres esa lata o sobre que tanto le gusta a tu gato, ¿tienes claro qué le está sirviendo exactamente en su plato? Aunque lo veas durmiendo en el sofá, tu gato es un cazador innato. Su cuerpo ágil y flexible, sus garras retráctiles y sus sentidos tan desarrollados lo convierten en un depredador por naturaleza.
3: Para mantenerse sano requiere una dieta equilibrada que le aporte elementos esenciales como agua, proteínas, grasas, carbohidratos, vitaminas y minerales.
4: En el mercado podemos encontrar dos clasificaciones de alimento húmedo para gato: los que proporcionan una nutrición completa y balanceada y los que funcionan como complemento. Los alimentos balanceados y completos están formulados con proteína animal, granos de cereales, proteína vegetal texturizada, vitaminas y minerales.
3: En cambio, los complementos se elaboran principalmente con productos cárnicos, añadiendo un alto contenido de grasa para mejorar su textura y su sabor. Y para que sepas exactamente qué le está sirviendo a tu Michi, el Laboratorio Nacional de Protección al Consumidor analizó distintas presentaciones de alimento húmedo.
6: Analizamos 54 muestras de alimento húmedo para gato. Entre ellas se incluyeron opciones para gatos, gatitos, gatos mayores de 7 años y gatos con necesidades especiales.
4: Para saber qué contiene cada producto, se verificó que todas las muestras presentaran su información comercial y cumplieran con la cantidad de contenido neto declarada en su empaque.
3: En la parte nutricional, se determinó el nivel de grasa, proteína y carbohidratos. Además, se midió cuánta agua hay en los productos.
4: También se analizó el aporte de fibra y se calculó el aporte calórico por cada 100 gramos de producto.
3: ¿Cómo le fue a las marcas analizadas?
6: Entre los resultados más interesantes encontramos que todos los productos cumplían con el contenido neto y que además contaban con el registro de Senasica. El alimento para gato, además de contener las grasas, proteínas y carbohidratos, incluyen aminoácidos como la taurina y la arginina, que son necesarios para los gatos ya que ellos no producen las cantidades suficientes.
4: Recuerda que si un producto promete algo en su etiqueta, debe comprobarlo. Por ejemplo, Purina One Visible Nutrition con carne usa la leyenda Supernutrientes, pero no pudo demostrar que realmente los contenga.
3: Y cuidado con las imágenes engañosas. El producto Grand Pet Carne Fresca muestra la foto de un filete de salmón en su empaque, pero al revisar sus ingredientes, el salmón no está presente. Este tipo de gráficos puede confundir fácilmente.
4: Además, detectamos que tres productos de la marca Grand Pet declaran tener más proteína de la que realmente te están vendiendo.
3: Y en cuanto a la humedad, Gosby Fresco, Adult Tuna with Salmon y Grand Pet Natural Gourmet, receta de pescado a las finas hierbas, contienen más de la que reportan en sus empaques.
4: Finalmente encontramos dos productos de la marca Grand Pet Quisha que incumplen la norma oficial mexicana, ya que no presentan el símbolo de la unidad de medida para indicar su contenido neto.
3: No olvides que cada michi es único.
6: Existen productos que están diseñados para cubrir las necesidades nutrimentales de todos los gatos, pero siempre es recomendable asistir al veterinario y que él determine si necesita una alimentación especial. En el Laboratorio Nacional de Protección al Consumidor trabajamos todos los días para orientar y brindar información a las y los consumidores para que tomen mejores decisiones de compra.
4: Una vez que hiciste la mejor compra y que ya estás en casa, el manejo del alimento es clave para aprovechar todos sus nutrientes. Para empezar, recuerda seguir las porciones sugeridas en la etiqueta. No olvides que una vez abierto el empaque, debes sellar la lata con una tapa de plástico o transferir el contenido a un recipiente hermético antes de refrigerarlo.
3: Si decides cambiar de marca, hazlo de forma gradual. Ve mezclando el producto nuevo poco a poco para evitarle cualquier problema digestivo.
4: Al final del día, leer las etiquetas, comparar opciones y conservar bien su alimento es la mejor forma de demostrarle amor a tu michi.
3: Si quieres tener más información sobre el estudio de calidad de alimento húmedo para gato, consulta la revista del consumidor de agosto en su versión impresa o digital.
5: Revista del consumidor.
4: El camino del aprendizaje tiene distintas etapas y a veces los estudiantes se enfrentan a retos en la escuela que requieren un apoyo extra. Para esos momentos, las clases de regularización son la mejor estrategia de acompañamiento.
3: Su objetivo principal es reforzar, complementar y mejorar lo que aprenden en las aulas a través de una atención completamente personalizada. Con este método, se garantiza un entorno óptimo para la concentración, donde el aprendizaje va al ritmo de cada estudiante.
4: Esto no solo se nota en mejores calificaciones y en la prevención del rezago, también ayuda a desarrollar hábitos de estudio, organización y técnicas de aprendizaje clave para el futuro. Pero sobre todo, le devuelve a los estudiantes la confianza en sus propias capacidades. La regularización es el impulso ideal para consolidar su camino al éxito escolar.
3: Antes de inscribir a tu hija o hijo a clases de regularización, considera lo siguiente para tomar la mejor decisión.
4: Primero, identifica sus necesidades de aprendizaje, ya que cada estudiante tiene dificultades distintas. A partir de ahí, busca un lugar con una metodología de enseñanza que se adapte a su estilo.
3: Al momento de elegir, compara distintas opciones. Verifica el perfil de los docentes y dale preferencia a los lugares que ofrezcan grupos reducidos.
4: Para ir a la segura, consulta referencias de otras madres, padres o tutores. Y un paso indispensable. Antes de firmar cualquier documento o hacer un pago, revisa el Buró Comercial de la Profeco en burocomercial.profeco.gob.mx. Así sabrás si el lugar tiene quejas.
3: Una vez que decidas inscribirlos, organiza bien tus horarios y escucha cómo se van adaptando. No olvides solicitar y conservar tus comprobantes de pago.
4: Y si lo que buscas son clases de regularización en matemáticas para primaria o secundaria, en la Revista del Consumidor te facilitamos la tarea.
3: Recopilamos precios, horarios, formas de pago, ubicaciones y datos de contacto de diversos centros de aprendizaje para que elijas la opción que mejor se ajuste a tu presupuesto.
4: Puedes encontrar toda esta información a detalle en nuestra brújula de compra del mes de agosto. Recuerda que la educación es una de las inversiones más importantes. Infórmate, compara y elige la opción que mejor impulse el desarrollo de tus hijas e hijos.
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0: Son las 6:31.
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0: días, bienvenidas y bienvenidos a la primera emisión de Informativo Turquesa. Apagones continúan por todo el estado afectando a la ciudadanía. El enojo crece contra la Comisión Federal de Electricidad en Quintana Roo. Comunidades mayas del estado cuestionan la consulta sobre la nueva ley indígena federal y advierten poco tiempo para analizarla. Encabeza la gobernadora Mara Lezama la mesa para definir ordenamiento ecológico en Benito Juárez en coordinación con la Semarnat. Matrícula escolar en Tulum crecería hasta un 27%, prevén recibir cerca de 14,000 estudiantes en el inicio del ciclo escolar, aunque no hay proyectos para la construcción de nuevas escuelas. Representantes de 40 comunidades en el municipio de Lázaro Cárdenas y Playa del Carmen entregan a la titular de turismo, Bernardo Cueto, la solicitud para que su territorio sea reconocido como zona rural comunitaria con potencial turístico. Y en Cozumel, un centenar de personas protestan contra la remodelación del malecón. México extradita a Argentina al rey del burdel. Pasó 10 años en Cancún acusado de explotación sexual de mujeres. Y en los deportes, el mexicano Isaac del Toro se corona en la Vuelta de Alemania. Con todo eso y mucho más, quédese con nosotros. Iniciamos la primera emisión de Informativo Turquesa.
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días, qué bueno que nos acompaña. Estamos enlazándonos en los 11 municipios de Quintana Roo a través de todas las frecuencias de Radio Turquesa Peninsular. Estamos iniciando este espacio de noticias hoy 24 de agosto del año 2026, es lunes ya, iniciando la semana con mucha información para compartir con usted. Gracias por quienes se conectan con nosotros, también quienes lo hacen a través de internet en www.radioturquesa.fm, quienes se conectan con nosotros en la aplicación de Radio Turquesa. Buenos días. Estamos iniciando, son las 6:38 en Quintana Roo, una hora menos en Yucatán, Campeche y Belice. Les saludamos también a través del streaming, estamos transmitiendo en este momento en Facebook, en Turquesa News. Saludo a Yasmín Bautista en la operación de este espacio, a mi compañero Jairo Ruiz a cargo del streaming, y saludamos también a mi compañero Gerardo Reynoso, quien bueno, tiene asuntos que atender. Estaré esta mañana al frente de este espacio para que usted se informe con nosotros. Como les decía, pues hay mucha información. Vamos a hacer un recorrido por los municipios de Quintana Roo, en donde de nueva cuenta el tema de los apagones se volvió una constante, al grado tal que en el municipio de Lázaro Cárdenas el tema fue por la noche. Esto ha encendido ya el malestar de la ciudadanía en cada uno de los municipios en donde estos apagones se registran, sin que la Comisión Federal de Electricidad enfrente de manera directa a la ciudadanía, confronte y dé respuestas, sino que a través de mesas de trabajo en el gobierno, que parecen pues no generar ninguna certidumbre hacia la gente, que es la que padece básicamente sobre estos apagones. Les daremos todos los detalles sobre esto. Y por supuesto, el tema de la consulta sobre la ley indígena, nueva ley que se pretende, hay una postura de la comunidad maya de Quintana Roo en relación a este caso. Y antes les comparto que tenemos un número de WhatsApp también para que usted se conecte con nosotros, 9982-3645-44. Ese es el número de WhatsApp, 998-236-4544. Y bueno, lo que ocurrió este fin de semana, desde el pasado viernes y durante el fin de semana hasta ayer incluso, es el tema de la licencia del gobernador de Sinaloa, quien Rubén Rocha Moya, quien de pronto el pasado viernes anuncia que se integra de nuevo al gobierno, cuando usted sabe había solicitado una licencia en términos de temporales debido a una investigación de la cual pues él es uno de las personas investigadas por parte del gobierno estadounidense. Al principio hubo una defensa por parte del gobierno federal. Una vez que anuncia que se incorpora al cargo, hay incluso un comunicado de gobernadores de Morena para apoyar lo que es la decisión de la presidenta Claudia Sheinbaum. El pasado 22, que es el sábado, la presidenta emite un comunicado, y antes ya había hecho una declaración breve a medios de comunicación en relación a que ningún interés personal puede estar jamás por encima de los intereses del pueblo y de la nación, y mucho menos cuando aquello que se pretende colocar por encima de México no es el bienestar de su gente, sino la ambición desnuda del poder por el poder. Así lo menciona la presidenta en uno de estos episodios más oscuros de la vida interna de su partido y también de su gobierno, en relación a que parece ser que hay alguien más instruyendo qué se hace y qué se deja de hacer, y el apoyo pues que dan los gobernadores a la presidenta. También añade, México, dice, porque el poder sin principio se vuelve arrogancia, el poder sin límites se abuso, y el poder que olvida al pueblo termina enfrentándose a la historia. México merece servidores públicos que entiendan que los cargos son pasajeros, por quien lo dijo, pero que la responsabilidad ante la nación es eterna. El pueblo no está para alimentar ambiciones personales, está para exigir que se defienda su dignidad, su futuro y su esperanza,

0: Incluso un comunicado también conjunto de gobernadores en donde se le apoyaba, se le respaldaba incluso pese a esta investigación. Y ahora, dice, pues asuman su responsabilidad porque son una vergüenza. Y estos mensajes que se dirigen hacia diversos personajes, porque seguramente por ahí hay otro mensaje oculto. A todo esto, Rocha Moya decide después, bueno, sí, volver a pedir licencia. ¿Y qué pasó? Que la Diputación Permanente en el Congreso de Sinaloa aprueba la nueva licencia con carácter indefinido en una sesión extraordinaria que se convocó ayer por la mañana y que se acuerda aprobar la licencia en los términos solicitados, por lo que de acuerdo con la Constitución, de nueva cuenta se tiene que nombrar un nuevo gobernador o gobernadora interina. Y frente a ello, pues el Congreso local ha emitido una convocatoria para este lunes a un periodo extraordinario para determinar a quién designarán para de nueva cuenta tomar el cargo de gobernador interino. El acuerdo fue que la Comisión de Puntos Constitucionales y Gobernación analizará las propuestas, presentará un dictamen. Y bueno, el sábado Rocha Moya escribió un oficio dirigido al Poder Legislativo en que dice, por así considerarlo pertinente, me presento ante este honorable Poder Legislativo a efecto de solicitar licencia temporal de carácter indefinido por más de 30 días al cargo de gobernador. La solicitud se presenta pues un día después de que él retomara la gubernatura, imagínense usted, con 112 días de licencia. Y su periodo constitucional pues concluye prácticamente el 31 de diciembre de 2027, es decir, un año y algunos meses. La presidenta aseguró que la decisión de Rocha Moya de solicitar nuevamente el cargo pues es lo mejor para Sinaloa, así lo aseguró al ser cuestionada por los medios de comunicación. El tema no es menor, es importante porque no está alejado de lo que está ocurriendo pues en todo el país, y también aseguró que no habló con él la primera vez que solicitó licencia. La mandataria dijo que se trató simplemente de una decisión personal, y bueno, eso es lo que está pasando en el contexto nacional sobre este tema, que insisto, no deja de ser un asunto importante, sobre todo por lo que tiene que ver con la relación con los Estados Unidos y México. Tenemos que ir a una pausa. Regresamos enseguida, en un momento más. Tenemos más información para compartir con usted. Estamos en la primera de Informativo Turquesa.
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2: Son las 6:45.
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1: Shalom Rojas, te saludamos. Platícanos cuál es el pronóstico. Iniciamos esta semana. Buenos días.
2: ¿Qué tal? Buenos días, Joana. Buenos días a Jess en cabina y a todos los que nos acompañan este lunes. Es inicio de semana y bueno, pues las condiciones están bastante calurosas para este lunes, pues temperaturas máximas que pueden ir desde los 32 hasta los 38 o casi 39 grados Celsius, teniendo las temperaturas más altas al interior del estado, por supuesto. Y bueno, pues en cuanto a los vientos, pues se espera que rebasen los 40 kilómetros por hora. Entonces, pues todas las actividades, tanto en las playas, tanto marítimas y también portuarias, pues podrán ser llevadas a cabo, parece que sin mayor novedad. Y bueno, por último, en las precipitaciones, parece que la probabilidad de lluvias estará hacia la tarde y sobre todo hacia la zona y pues norte, sobre todo entre Lázaro Cárdenas y Benito Juárez, y también en Isla Mujeres, Puerto Morelos, toda esa zona del norte parece que habrá probabilidad de chubascos con actividad eléctrica, sobre todo las más fuertes podrían estar orientadas hacia Lázaro Cárdenas, así que bueno, pues mucho cuidado para la zona de la tarde, si es que se encuentra en la zona norte, y es que hay una inestabilidad en niveles altos de la troposfera en la zona del Golfo de México, y pues eso influye en precisamente la zona norte de Quintana Roo, así que bueno, pues probabilidad de chubascos, nuevamente como comento, para Lázaro Cárdenas, Isla Mujeres, Benito Juárez, probablemente Puerto Morelos, y evidentemente no se escapa pues parte de Playa del Carmen. Sin embargo, pues nada se espera de mayor novedad en el resto del estado, debido a que bueno, pues solo se espera que sea en esa parte norte. Y pues bueno, tampoco se espera que sea de mayores novedades, solamente tómenlo en cuenta para sus actividades vespertinas. Y pues bueno, así las condiciones para este inicio de semana, Joana.
1: Bien, Shalom, bueno, pues ayer, el fin de semana, advertiste que habría lluvias. En el caso de Cancún, realmente solo estuvo nublado prácticamente ayer, ni un susto nos dio, y ese fue como lo que se vio aquí en Cancún, pero entonces hoy podría generarse.
2: Sí, así es, hoy sí podría haber más probabilidad de que haya unas lluvias allá en la zona de Cancún. Sin embargo, la verdad es que podría ser que de Benito Juárez esté la mayor probabilidad en la zona que colinda con Lázaro Cárdenas. Como que en esa zonita entre Lázaro Cárdenas, que colinda con Benito Juárez, también que colinda con Isla Mujeres, ahí es donde probablemente esté la zona de mayor probabilidad de lluvias. Pero sin embargo, pues evidentemente algo sí podría tocarle Cancún, pero también el problema de Cancún es que está muy pegado hacia la costa y bueno, pues la mayoría de las lluvias en este momento y sin un otro sistema que esté influyendo en más fuerte en Quintana Roo, pues irán casi siempre al interior del estado.
1: Correcto. Gracias, Shalom. Muy buenos días.
2: Muy buenos días, Joana. Que tengan todos una excelente mañana.
1: Bien, vamos ahora con el reporte vial.
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1: Alejandro May, muy buenos días. Adelante con tu reporte.
4: Muy buenos días, Joana. Buenos días al auditorio. Bueno, pues comentarte, ya van avanzando los trabajos de reprendamiento en la avenida Ruta 5, al final de lo que viene siendo esta vialidad, el refaccionamiento Paraíso Maya, y bueno, pues ya está abierto a la circulación un carril, mientras tanto el otro está cerrado por los trabajos que están llevando a cabo en esa zona, porque toman precaución de los conductores. Además nos comenta que los semáforos que están ubicados en el cruce de la avenida Chacmol con avenida 20 de Noviembre no están funcionando en estos momentos, frente al fraccionamiento Los Héroes, porque tomen precaución de los automovilistas. Mientras tanto, comentar de ahí tráfico vehicular en algunas vialidades, principalmente en avenidas, como viene siendo en lo que viene siendo la avenida Bonapac, antes de llegar al distribuidor vial, sobre la carretera Gasauco, también hacia el libramiento a la autopista, igualmente sobre la avenida 135 en dirección hacia la avenida Guayacán, y en lo que viene siendo el bulevar Luis Donaldo Colosio rumbo al aeropuerto se soporta el tráfico vehicular, para que extremen precauciones los automovilistas, como siempre pues se les recomienda pues no exceder los límites de velocidad. Además, por las tardes también se les recomienda a los conductores, a los que vienen bajando de la zona hotelera, pues se van a topar con el congestionamiento vial frente a Plaza Culcán en el kilómetro 13.5 por las obras que se están llevando a cabo en esa zona, y bueno, pues tampoco pues exceder los límites de velocidad circular, y bueno, pues ahí se hace el cuello de botella. La información, Joana, muy buenos días.
1: Muy bien, gracias, gracias por la misma. Alejandro, regresamos contigo más adelante. Buenos días.
4: Buenos días.
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1: Vamos a pausa, regresamos enseguida. Estamos en la primera de Informativo Turquesa, son las 6:53 en Quintana Roo, en Yucatán, Campeche, Belice, 5:53.
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5: Son las 6:54.
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0: estamos de vuelta. Gracias por estar con nosotros, seguir informándose en la primera emisión de Informativo Turquesa. Como les habíamos anticipado, pues el tema de los apagones continuó y continúa hasta fin de semana afectando a la ciudadanía que ya pues no le ve término a esta problemática. Nos trasladamos hasta el municipio de Bacalar. Saludo a mi compañera Laura Beitia, y es que los habitantes exigen que las autoridades ya se pronuncien, intercedan ante la Comisión Federal de Electricidad para exigir el cese de las interrupciones en el servicio de energía eléctrica. Reprochan que exista la inacción por parte de la autoridad, pese a las afectaciones que los poblados, sobre todo los poblados que están alejados del centro de Bacalar, pues estén siendo afectados. Laura, te saludo, muy buenos días.
1: ¿Qué tal, Joana? Muy buenos días al auditorio. Pues así es, habitantes de Bacalar han hecho un llamado enérgico a las autoridades municipales para interceder ante la Comisión Federal de Electricidad y exigir que se les brinde un buen servicio, sobre todo precisamente por lo que adelantabas ante las afectaciones que generan las interrupciones en el suministro que se siguen presentando, ya que han permanecido pues en la total inacción y con desinterés ante esta situación. David Tusk, que es uno de los usuarios afectados, pues indicó que están prácticamente cansados de las reparaciones provisionales y promesas por parte de la par estatal, mientras la red eléctrica continúa presentando fallas y los apagones siguen afectando a las familias de la cabecera y las comunidades, por lo que aseveró es necesario dejar atrás las soluciones temporales y atender la problemática que enfrenta el pueblo mágico. Recalcó que Bacalar necesita inversión real, renovación de infraestructura, mantenimiento de fondo y capacidad suficiente para garantizar un servicio eléctrico digno, estable y continuo, y por ello es que piden ya que se intervengan las autoridades. Externaron que no piden un favor, sino que la CFE tiene la obligación de escuchar y dar respuesta a las solicitudes, por lo que dijeron pues es urgente una solución definitiva, además de que bueno, ya no solamente estarían recurriendo a recursos legales para obligar a la empresa de clase mundial actual, Joana, sino también ya analizan optar por otra medida más drástica como son los bloqueos carreteros.
0: Sí. Bien, ahí está lo que está ocurriendo en el municipio de Bacalar en relación a esto, donde la gente pues ya no tolera esta situación. Gracias, Laura. Volvemos contigo más adelante.
1: Muy buenos días.
0: Mientras tanto, en Cozumel pues arribó más personal y equipo de la Comisión Federal de Electricidad, que pretende con esto se terminen los apagones, se terminen las fallas eléctricas que se han registrado en diversas colonias de la isla de Cozumel. David Batún, estamos contigo, adelante.
2: Hola, ¿qué tal, Joan? Días a todo el auditorio. Así es, déjame decir de que pues personal de la Comisión Federal de Electricidad que se estuvo pues gestionando durante las últimas semanas, esto debido que a las fallas eléctricas que se han tenido pues a lo largo prácticamente de más de un mes, pues orillaron a buscar pues una nueva flotilla y de vehículos, obviamente, y personal especializado que realizará obviamente trabajos preventivos de mantenimiento en las redes eléctricas de la isla de Cozumel como parte de las acciones para fortalecer la infraestructura, esto también ante la temporada de huracanes que ya tenemos encima prácticamente, y que bueno, pues ante eso también se busca pues fortalecer la infraestructura eléctrica de la isla de Cozumel. A pesar de que el superintendente de la CFE en Cozumel, Gilberto Ruiz Martínez, pues se le solicitó pues la entrevista para saber exactamente cuánto personal y equipo había llegado, pues no pudo brindar esta información debido a que no estaba autorizado para dar la entrevista. Sin embargo, pues pudimos saber que llegaron a Cozumel cuadrillas integradas por 20 trabajadores, 8 ingenieros y 12 unidades especializadas, entre ellas vehículos con canastas y camionetas tipo pick-up, quienes fueron recibidas también este fin de semana por el mismo presidente municipal, el cual nos señalaba que estas gestiones fueron semanas atrás que se realizaron con la Comisión Federal de Electricidad para poder tener pues todo este equipo aquí en la isla y obviamente mejorar el sistema eléctrico y evitar que sigan las fallas eléctricas acá en la isla de Cozumel, Joana.
0: Bien, estaremos pendientes. David, te pido que estés pendiente, más adelante estaremos contigo de nuevo.
2: Claro, muy buenos días.
0: Bien, y de Cozumel nos vamos al municipio de Tulum, porque varias colonias y comunidades de la zona de transición de este municipio se quedaron sin energía eléctrica. En algunos casos el apagón duró hasta 3 horas. Ángel Eguán también tiene la información. Adelante.
3: ¿Qué tal, Joana? Muy buenos días al auditorio. Y como bien comentas, pues bueno, varias colonias de la cabecera municipal y comunidades de la zona de transición quedaron sin energía eléctrica tras un apagón que afectó en diferentes puntos del municipio, el cual inició cerca de las 6 de la tarde. De acuerdo con los reportes ciudadanos, la interrupción tuvo una duración de aproximadamente 45 minutos en algunos sectores, mientras que en otras comunidades, tales como Macario Gómez, Francisco Humay, Manuel Antonio Cobá, San Pedro Cobá, el suministro, el fallo en el suministro tardó hasta cerca de 3 horas en restablecerse. La falla ocurrió en medio de las altas temperaturas registradas en la región, dejando a numerosas familias sin ventiladores, aires acondicionados, refrigeradores y otros equipos indispensables para enfrentar el intenso calor. Aunado a eso, también comerciantes y prestadores de servicios también reportaron afectaciones económicas por la suspensión de estas actividades, fallas en terminales bancarias y, pues bueno, riesgos que pudieran riesgos para productos que requieren refrigeración. El apagón representa un golpe adicional para sectores que ya enfrentan por sí las consecuencias de la baja actividad turística. Hasta el momento, la Comisión Federal de Electricidad no había comunicado oficialmente las causas de la interrupción ni precisado si se trató de una falla en la red, trabajo de mantenimiento o alguna situación extraordinaria. La falta de información también incrementa la inconformidad entre la población, que exige a la paraestatal ofrecer una explicación y garantizar el servicio confiable. Los afectados, pues bueno, señalaron que las interrupciones contrastan con el compromiso de calidad y continuidad que debe brindar la empresa responsable del suministro eléctrico a nivel nacional. Y esto empieza cuando aún no empieza la, cuando aún no inicia, perdón, la temporada de lluvias, Joana.
0: Así es. Bueno, en teoría estamos en la temporada ya de lluvias, pero efectivamente no ha habido una actividad importante y, sin embargo, bueno, pues los apagones están a la orden del día y las temperaturas altas también, y eso pues es lo que más enoja a la gente, Ángel.
3: Así es, Joana, eso ha causado mayor malestar entre los usuarios de la Comisión Federal de Electricidad, y lo peor aún que es que la Comisión Federal de Electricidad no ha dado alguna algún comunicado, alguna respuesta a las peticiones de darle mantenimiento o realizar cambios en la red de fluido eléctrico, Joana.
0: Bien, gracias por la información. Ángeles, volvemos contigo más adelante.
3: Claro que sí, Joana, buenos días.
0: Y bueno, de Tulum vamos a Lázaro Cárdenas, en donde también en una noche de apagones se vivió en las colonias de Cantunilquín. Las interrupciones en el suministro eléctrico se han convertido ya un problema recurrente en esta temporada, donde si llueve. Tienes la información, Raúl Balán, buenos días.
4: Joana, buenos días al auditorio de Radio Turquesa. Así como indicas, una nueva noche de apagones volvió a encender el malestar entre habitantes de las 7 colonias populares de Cantunilquín, donde las interrupciones del suministro eléctrico se han convertido en un problema recurrente, principalmente durante esta temporada de lluvias. La afectación también alcanzó al puerto de Chiquilá, donde familias permanecieron varias horas sin energía eléctrica. Vecinos y pequeños comerciantes señalaron que los constantes cortes y variaciones de voltaje generan preocupación debido a riesgo de daños de refrigeradores, televisores, computadoras y otros equipos utilizados tanto en los hogares como en los negocios. Habitantes de la colonia Miguel Borges Martín manifestaron además inconformidad con los elevados recibos correspondientes al mes de junio, cuyos montos aseguraron representaron un duro golpe a la economía familiar. Inclusive algunos usuarios señalaron que apenas lograron cubrir sus pagos durante la primera semana de agosto. La situación, dijeron, resulta contradictoria, pues mientras los usuarios enfrentan incrementos excesivos, el servicio continúa presentando interrupciones prácticamente a diario, especialmente cuando se registran precipitaciones en la zona. Los afectados hicieron llamado a la Comisión Federal de Electricidad para que atienda de manera efectiva la problemática y realice una revisión de la infraestructura eléctrica con el propósito de determinar las causas de las fallas y evitar que los apagones continúen afectando la actividad comercial y la vida cotidiana. La inconformidad no es nueva del municipio de Lázaro Cárdenas, ya que habitantes de distintas comunidades han reportado recientes fallas recurrentes en el suministro, con consecuencias para viviendas y comercios y servicios básicos. Mientras tanto, las familias de Cantilquín y Chiquilá esperan que las autoridades correspondientes tomen cartas en el asunto antes de que las interrupciones eléctricas sigan convirtiéndose en un problema cotidiano. Joana Auditorio, el detalle de la información.
0: Gracias, Raúl. Muy buenos días. Volvemos contigo en un momento.
4: Buenos días.
0: Bien, y para que no nos sintamos mal, fíjense que los apagones no solo están ocurriendo en México, al norte del país también es una situación bastante seria. En Tamaulipas, por ejemplo, en donde esta situación pues igual está afectando. Bueno, pues en Estados Unidos, en estados como Texas, la gente se ha visto obligada a tener que instalar baterías de respaldo en sus viviendas. Hay casos en donde los apagones superan pérdidas y propietarios de viviendas en este lugar están alquilando sistemas Tesla Powerwall que tienen una capacidad de 27 kilovatios por hora y les cobran $35 por mes. Esta situación los hace pues solo accesibles a personas de alto valor adquisitivo, de alto poder, ya que cuentan con paneles solares capaces de generar energía, más energía de la que se consume. Y esto es positivo. Y yo creo que el futuro de las personas en la península, en donde estamos padeciendo de este tema de los apagones y en otras partes del país, pues es esto. Estas pilas o bien paneles solares que prevean este tipo de situaciones, porque lo que está pasando va a seguir pasando. Incluso se habla de que pues ya nos tendríamos que acostumbrar a esta situación. Pero digo, es una solución que se ha encontrado en otros países, en el caso de Estados Unidos, que quién lo diría. Pero bueno, pues ahí está el recorrido por la situación que en el caso de Quintana Roo padecemos con esto de los apagones. Vamos a una pausa y regresamos enseguida. Hay mucha información para compartir con ustedes. Estamos en la primera de Informativo Turquesa.
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6: Son las 7:11.
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2: Con la información, vamos hasta la zona maya de Quintana Roo. Saludo a mi compañero José Yam, las comunidades mayas del estado. Bueno, pues han cuestionado la consulta que se realiza sobre lo que sería la nueva ley indígena. Advierten que existe poco tiempo para que se analice. José Yam, buenos días.
3: Buenos días, Joana, buenos días a la auditoría. Así como ya has mencionado, lo que pretendía pues ser un ejercicio de consulta con los pueblos originarios en Felipe Carrillo Puerto o en la zona maya, pues enfrenta un revés luego de que autoridades tradicionales y representantes de las comunidades indígenas de Quintana Roo pues expresaron sin conformidad con la forma y los tiempos establecidos para analizar la propuesta de la Ley General de Derecho de los Pueblos Indígenas y Afroamericanos a través de un oficio fechado el 12 de agosto de presente año dirigido a la presidenta de México, los firmantes, quienes se identifican como dignatarios del Gran Consejo Maya y autoridades tradicionales, manifestaron pues su preocupación por el proceso de consulta y señalaron que una de las legislaciones de esta magnitud pues requiere un análisis mucho más amplio por parte de las comunidades. El documento fue recibido el pasado 21 de agosto y está dirigido atención a la Consejería Jurídica de la Presidencia de la República. Uno de los principales cuestionamientos pues se centra en el volumen de la propuesta integrado por 453 artículos, además de disposiciones transitorias. El propio documento incluso advierte que por extensión se aproxima más a un código de una ley general, por lo que señalan que debe ser revisado con especial cuidado, considerando la autonomía y de usos y costumbres de los pueblos indígenas, Joana.
2: Sí, este proceso nacional de consulta indígena está publicado desde septiembre de 2024 y los puntos claves, como ya lo comentas, pues José, reconoce formalmente a 69 pueblos indígenas y al pueblo afroamericano para decidir en sus asambleas y ejercer presupuesto de forma directa. También protege el territorio, los sistemas normativos internos y la justicia comunitaria, algo que también ya está establecido. Establece mandatos claros para el consentimiento libre, previo e informado sobre las cuestiones que afectan a las comunidades, que en teoría también eso está definido. Y bueno, pues estaremos pendientes sobre la respuesta que por su parte del gobierno federal, seguramente a través del Instituto Nacional de los Pueblos Indígenas, el INPI, que está realizando pues esta consulta y cuáles serán los resultados, pero sobre todo si se tomará en cuenta pues este tipo de posturas como las que están presentando las comunidades mayas de Quintana Roo en relación a esta, pues lo que sería esta nueva ley, y el poco tiempo que les han dado, que no es ninguna novedad, ¿no? En relación a cómo se establecen los criterios de una consulta, José.
3: Así es, este poco tiempo que se les dio pues fue lo que provocó pues esta molestia entre las autoridades comunales, toda vez que pues necesita un análisis más profundo para poder determinar si esta ley favorece o no favorece a los pueblos indígenas, y es por ello que han solicitado pues este tiempo para que se les pueda pues ver o analizar con más determinación, poder ver los pros y los contras de esta nueva ley, y ante ello pues es esa la inconformidad que tienen pues tanto las autoridades tradicionales como del Gran Consejo Maya para que les pudieran permitir más tiempo y con ello poder analizar con más profundidad pues esta nueva ley, Joana.
2: Y es un tema que a nivel nacional, por ejemplo, ayer en Chihuahua, la Asamblea Regional de Consulta Libre e Informada sobre esta propuesta de la Ley General de Derechos de los Pueblos Indígenas y Afroamericanos, que se programó para el viernes pasado, se canceló por parte del INPI. Hasta nuevo aviso, las autoridades decidieron suspenderla debido a causas de fuerza mayor y sobre todo a lo que argumentaron circunstancias ajenas al instituto. Entonces, yo quiero suponer que están existiendo ahí temas importantes, porque además no es el único. En este proceso también ha habido cambios en otras partes del país. En Oaxaca, por ejemplo, se reportó el aplazamiento de una asamblea general que estaba prevista para el día 23 de agosto. Y también se habla sobre la presentación de un amparo del pueblo afroamericano contra esta ley, que se suma a acciones legales que se han relacionado con esta propuesta legislativa y el caso de la consulta. Entonces, esta postura de Quintana Roo, de los pueblos indígenas de Quintana Roo, no es aislada, se suma a muchas otras en otras partes del país que también han, incluso se ha tenido que posponer la asamblea. Relaciona que no hay acuerdos y no existe tampoco conformismo con lo que está presentando. Estaremos pendientes, insisto, sobre este tema no menor, porque las comunidades en Quintana Roo indígenas son parte fundamental de la conformación del Estado, y entonces, por supuesto, que es importante. Gracias, José.
3: Buenos días.
2: Muy buenos días. Vamos con mi compañero Efraín Castro a Chetumal. La gobernadora Mara Lezama encabezó la mesa para definir el ordenamiento ecológico del municipio de Benito Juárez en coordinación con la Secretaría de Medio Ambiente y Recursos Naturales, la Semarnat. Te saludo con esta información, Efraín. Buenos días.
0: Joana, audiencia, muy buenos días. La gobernadora de Quintana Roo, Mara Lezama, encabezó una mesa de trabajo para definir el modelo del programa de ordenamiento ecológico local de Benito Juárez. El objetivo es establecer una ruta de planeación territorial que permita ordenar el crecimiento del municipio, sin dejar de lado la protección de sus recursos naturales. Durante el encuentro, autoridades estatales, municipales y de la Secretaría de Medio Ambiente y Recursos Naturales, la Semarnat, analizaron los criterios que deberán incorporarse a ese instrumento de planeación. La estrategia busca armonizar el desarrollo urbano y la infraestructura y actividades productivas con la conservación de ecosistemas fundamentales como los manglares y las zonas de recarga de los acuíferos. La gobernadora Mara Lezama destacó que la coordinación entre los tres órdenes de gobierno será clave para construir un instrumento moderno, transparente y acorde con las necesidades actuales de Benito Juárez. Además, el ordenamiento permitirá brindar mayor certidumbre jurídica y fortalecer la justicia ambiental con una visión a largo plazo para el crecimiento de Cancún y todo el municipio. En la reunión participaron representantes de Semarnat, del gobierno de Quintana Roo y del ayuntamiento de Benito Juárez, quienes establecieron la ruta de trabajo para avanzar hacia la conclusión de este programa. La apuesta, señalaron, es el desarrollo y protección ambiental pueden avanzar de manera conjunta. Es cuanto con la información.
2: Perfecto. Efraín, gracias por la misma. Hay otros datos también desde Chetumal. Y bueno, tuviste oportunidad de tener esta información. El CONALEP busca que los egresados, estos chicos que están saliendo de preparatoria, se vinculen con el tema del transporte ferroviario, con mantenimiento del Tren Maya, y así también ampliar hacia la industria aeronáutica en Chetumal este tema.
0: Es correcto, el CONALEP de Quintana Roo busca abrir oportunidades laborales para que sus primeros egresados de la carrera de técnico en transporte ferroviario sean vinculados con el mantenimiento del Tren Maya. El director del organismo, Aníbal Montalvo Pérez, informó que iniciarán gestiones con la Secretaría de la Defensa Nacional para incorporar a alguno de los 120 jóvenes que ya concluyeron esta especialidad. Explicó que, aunque actualmente la empresa Adson es responsable del mantenimiento del Tren Maya, se contemplan abrir espacios para egresados en los talleres que operarán tanto en Cancún como en Chetumal. Además, la SEDENA solicitó mantener grupos más compactos de estudiantes mientras se definen las necesidades futuras del proyecto ferroviario. Actualmente, alrededor de 200 alumnos cursan esta especialidad, por lo que el CONALEP realizará una evaluación para determinar si es necesario modificar su oferta académica y crear nuevas rutas de formación. Quintana Roo es el único estado por donde pasa el Tren Maya que abrió esta carrera especializada, pero el sector ferroviario no es el único campo que busca atender al CONALEP. Ante la instalación de la empresa Zenit Aeronáutica de Chetumal, ya se preparan un grupo específico de 25 estudiantes para formarse en el área de ingeniería aeronáutica. La nueva carrera será enfocada en motores, planeadores y con prácticas en un hangar acreditado en Cancún. La extensión en Chetumal contempla iniciar actividades a finales de agosto, ampliando así las opciones de formación técnica vinculada con nuevas inversiones, oportunidades laborales para los jóvenes quintanarroenses. Es cuanto con la información.
2: Gracias, Efraín. Buenos días.
0: Muy buenos días.
2: Bien. Tenemos que ir a pausa, pero regresamos enseguida. Estamos en la primera de Informativo Turquesa.
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4: Son las 7 con 26 minutos.
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1: En el municipio de Tulum, la matrícula escolar crecería hasta en un 27% para el ciclo escolar 2026-2027, que inicia en unos días. Se prevé recibir cerca de 14,000 estudiantes, pero aunque el crecimiento es constante, pues no hay proyectos para construir nuevas escuelas. ¿Tienes esta información, Ángel Iguán? Buenos días.
2: Así es, Ivana, muy buenos días nuevamente, buenos días a la auditoría. Pues bueno, la matrícula de educación básica en Tulum podría alcanzar los 14,000 estudiantes durante este ciclo 2026-2027, lo que representaría uno de los incrementos más importantes de los últimos años y confirmaría un aumento en la demanda educativa en el municipio. Dicha información fue dada a conocer por Manuel Antonio de la Torre Flota, coordinador de los servicios educativos de Quintana Roo en Tulum, quien informó que para el ciclo anterior se proyectaba recibir cerca de 13,000 alumnos, sin embargo la matrícula efectiva terminó en alrededor de 11,000. La comparación de las cifras muestra que si el nuevo ciclo lectivo alcanza los 14,000 alumnos, el aumento sería aproximadamente de 3,000 estudiantes, equivalente a un crecimiento del 27.3%. Durante mayo las autoridades educativas proyectaban una matrícula de 13,190 estudiantes, 7,660 en primaria, 2,500 en preescolar y 3,030 en secundaria y telesecundaria. Para empezar, ya se contabilizan 10,742 preinscripciones, por lo que la nueva expectativa de 14,000 refleja un ajuste a la alza. De la Torre Flota consideró que este comportamiento no puede relacionarse directamente con la situación económica que atraviesa Tulum, aunque planteó que podría responder a una mayor confianza de las familias para permanecer en el municipio y al posible regreso de habitantes que anteriormente se trasladaron a otros lugares. Pese al crecimiento proyectado para de la población estudiantil, hasta el momento no se tiene programado la construcción de nuevos edificios escolares ni la ampliación de planteles existentes para atender la demanda del ciclo lectivo 2026-2027. Este panorama representa un desafío para garantizar suficientes aulas, docentes, mobiliarios y servicios básicos, especialmente en las escuelas con mayor demanda y en los turnos matutinos que ya registran una elevada concentración de alumnos. Las autoridades educativas deberán esperar el cierre de las inscripciones para determinar si la matrícula ha sido efectiva y de establecer cómo serán distribuidos los nuevos estudiantes entre la infraestructura actualmente disponible, Ivana.
1: Correcto, gracias por la información, Ángel. Buenos días.
2: Excelente día, excelente inicio de semana.
1: Igualmente para ti. De nueva cuenta, en el municipio de Lázaro Cárdenas, representantes de 40 comunidades, de tanto de este municipio como de Playa del Carmen, entregaron al secretario de Turismo, Bernardo Cueto, una solicitud para que su territorio se reconozca como zona rural comunitaria con potencial turístico. Raúl Balam, adelante con la información.
3: Joana, buenos días al auditorio de Radio Turquesa. Tal como indicas, representantes de 40 comunidades de los municipios de Lázaro Cárdenas y Playa del Carmen entregaron formalmente al secretario de Turismo, Bernardo Cuesta Riestra, las solicitudes para que su territorio sea reconocido como zona rural comunitaria con potencial turístico. La iniciativa, denominada por las propias comunidades como Quilichcab Mundo Sagrado, fue presentada durante un encuentro comunitario celebrado en la comunidad de Paxen, con la participación de los presidentes municipales de Lázaro Cárdenas y Playa del Carmen, además de representantes del Comité de Evaluación de Zonas Turísticas e invitados especiales. El proceso contó con el acompañamiento técnico de la Asociación Civil Paxen, representada por Liliana García Ramírez, y reúne más de 2 décadas de trabajo comunitario enfocado en la conservación de la selva, el agua y el patrimonio cultural del norte de Quintana Roo. Las comunidades plantean consolidar un modelo de turismo representativo y de base comunitaria, sustentado en actividades como la pipa, la agricultura tradicional, el cuidado de la abeja pipona, la producción artesanal y experiencias turísticas administradas directamente por familias locales. El corredor biocultural contempla una superficie de más de 400,000 hectáreas y conecta las áreas naturales protegidas de Yumbalá, Otoy Chumahay, Diekel y Felipe Carrillo Puerto. El territorio es considerado estratégico para la recarga de agua de la península y constituir el hábitat y corredor para especies como el jaguar, el mono araña y numerosas aves. Los impulsores de la propuesta consideran que el significado representa una alternativa para diversificar la oferta turística de Quintana Roo y llevar los beneficios de esta actividad hacia las comunidades rurales. La solicitud busca también que el crecimiento turístico se desarrolle de manera ordenada, con una estrategia básica para las localidades y la objetiva de participación comunitaria, de modo que sean las propias poblaciones quienes intervengan en las decisiones relacionadas con sus territorios. De acuerdo con los representantes comunitarios, el reconocimiento permitiría fortalecer las iniciativas productivas locales y consolidar un modelo en la actividad turística, contribuye a la conservación de la naturaleza, la preservación de la cultura maya y el bienestar de las familias. La propuesta fue construida mediante el diálogo con la Secretaría de Turismo Estatal, los ayuntamientos de Lázaro Cárdenas y Playa del Carmen y el acompañamiento técnico de Canché. Joana Auditorio, el detalle de la información.
1: Gracias, Raúl. Muy buenos días.
3: Buenos días.
1: Regresamos al municipio de Cozumel. En la isla de Cozumel, este fin de semana se cumplió lo que se había advertido. Un centenar de personas protestaron contra la remodelación del malecón. Piden que se prioricen otros gastos que son importantes para la ciudadanía antes de una inversión de esta magnitud de una modernización. Tiene la información David Batún. Adelante.
0: Hola, ¿qué tal? Joana, muy buenos días. Muy buenos días al auditorio de nuevo. Así es, déjame decirte que se llevó pues la manifestación que se había convocado durante toda la semana a través de las redes sociales de realizarse el día de ayer a las 6 de la tarde en la explanada de la bandera en la avenida Rafael Melgar. Y bueno, la manifestación se llevó en contra de la remodelación del malecón de la isla de Cozumel. Asistieron poco más de 100 personas, Joana, que llegaron a esta manifestación que se convocó pues a través de las redes sociales y que bueno, en esta pues hablaron pues algunas de las personas que estuvieron presentes en esta manifestación y bueno, señalaron los presentes que no será la única manifestación que realizarán. Incluso se invitó a la gente a asistir a una sesión de cabildo cozumeleño para dar a conocer pues, sus puntos por los cuales están en contra de esta remodelación, en donde señalaban que sería primordial pues mejorar algunos servicios, como el servicio de drenaje, pues que aún sigue sufriendo algunos rebosamientos sobre esta avenida Rafael Melgar, a pesar de que se hizo una intervención pues prácticamente hace 2 años y que bueno, pues nunca se le ha dado solución a esta situación, además de que podría invertirse este dinero también en la planta de tratamiento de aguas residuales San Miguelito para mejorar todo este sistema, así como también mencionaba la gente que podría invertirse en repavimentación de algunas calles de la isla de Cozumel. Sin embargo, pues todo lo que se señaló ahí solo fue para estas personas que asistieron, ya que prácticamente fue muy poco. Ellos mismos señalaron que se instalará pues una mesa de trabajo en donde se reunirán firmas en contra de este proyecto que se pretende realizar aquí en la isla de Cozumel. Entre otras cuestiones también, pues los asistentes lamentaron que mucha gente opine a través de las redes sociales y que no acuda a las manifestaciones que se realizan, ya que mucha gente opina y llegaron pues estos poco más de 100 personas de los más de, 100, de prácticamente 100,000 habitantes que habemos aquí en la isla de Cozumel. Y que bueno, pues ahí está lo que se dio este fin de semana, el día de ayer, con esta manifestación en contra del proyecto de remodelación del malecón de la isla de las Colombinas, Joana.
1: Bien, gracias por la información. Bien, estaríamos atentos sobre este tema, David. Gracias.
0: Muy buenos días para todos ustedes.
1: Vamos a la pausa, regresamos enseguida, 7:40 en Quintana Roo, 6:40 en Yucatán, Campeche y Belice. Volvemos.

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2: Son las 7:40.
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0: Continuamos con la información. Hago contacto con mi compañero Manuel Sánchez y es que destacó Quintana Roo en lo que va de este año por el incremento por casos de dengue y chikungunya también. Y bueno, esto es bastante, bastante delicado en una época de calor y sobre todo de algunas lluvias que se han generado. ¿Tienes la información, Manuel? Buenos días.
1: ¿Qué tal, Joana? Muy buenos días al auditorio. Comentarte que Quintana Roo, de acuerdo con el boletín epidemiológico del Gobierno de México, pues registra un repunte justamente de enfermedades transmitidas por vector durante este 2023, al colocarse entre las entidades con mayor número de casos de dengue y reportar de nueva cuenta contagios por chikungunya. Esto de acuerdo con los datos que brinda precisamente la Secretaría de Salud del Gobierno de México. En chikungunya, el estado ocupa el segundo lugar nacional con 6 casos ya confirmados. El dato cobra relevancia debido a que durante todo 2025 Quintana Roo no registró contagios. A nivel nacional suman ya 15 casos concentrados en Chiapas, que es la única entidad junto con Quintana Roo que ya cuenta con casos de esta enfermedad. Respecto al dengue, la entidad acumula también ya 196 casos confirmados y se ubica en el séptimo lugar nacional. Del total, 124 corresponden a dengue no grave, cifra que triplica los 41 casos registrados durante el mismo periodo de 2025. Además, se contabilizan 64 casos de dengue con signos de alarma frente a los 53 del año pasado y 8 casos de dengue grave, 2 más que los 5 reportados durante 2025. Quintana Roo también encabeza los casos de dengue en la península de Yucatán, por encima de Campeche con 19 casos y Yucatán con 18. Ante ese escenario, pues el comportamiento de las enfermedades transmitidas por el mosquito Aedes aegypti refuerza la necesidad de mantener acciones de descacharrización, eliminación de criaderos y control vectorial, particularmente en zonas urbanas y turísticas. Aquí destacar, Joana, precisamente la reaparición de chikungunya, ya que durante 2025 no se registró ni un solo caso. Joana, el detalle de la información.
0: Y no es nada menor, Manuel, recordar que el tema del chikungunya, por ejemplo, tiene secuelas importantes, y una de estas secuelas más frecuentes es el dolor articular, que puede incluso permanecer durante muchos años después de que la persona es diagnosticada. Otras secuelas también importantes, fatiga, depresión, incluso alopecia. Imagínese usted, alteraciones en la piel. No es solamente el piquete del vector, o sea, el mosco, que es el Aedes aegypti, que es el que regularmente causa las enfermedades. No solo es eso, no solo es los dolores que dan a partir de que te diagnostica el chikungunya, sino todas las secuelas a largo plazo que se generan. De verdad que es grave, si lo vemos en términos ya más serios, artritis y dolores musculares. Esos son reportes médicos, afectando manos, muñecas, tobillos y rodillas, fatiga crónica, incluso problemas

0: psicológicos que causan con frecuencia depresión y ansiedad debido al dolor prolongado y alteraciones cutáneas como la caída temporal de cabello y manchas en la piel. Eso es parte de esta enfermedad y vaya que pues la situación obliga, Manuel, a la autoridad a reforzar estas jornadas de que pasan de la Secretaría de Salud, ¿no?
1: Así es, John, aquí también es importante destacar la labor que corresponde también a los vecinos con este tema de los cacharros. Recordemos que si bien no se han registrado lluvias como en años anteriores, el tener precisamente estos cacharros pues son criaderos para el mosquito transmisor de estas enfermedades. Y aquí por supuesto que el tema de destacar pues los casos confirmados de chikungunya, no se habían registrado casos en 2025 y pues el que ya esté apareciendo la entidad, solamente dos entidades están a nivel nacional ya registrando casos, una de ellas es Quintana Roo, con estos casos que se presentan precisamente, además del incremento del dengue, y por supuesto que el padecimiento pues está presente, es decir, aquí parte fundamental es la labor que realiza los mismos, en este caso los cancunenses, con la eliminación de criaderos y por supuesto el reforzamiento con las acciones de nebulización que lleva a cabo el Departamento de Vectores de la Secretaría de Salud en Quintana Roo. Y esta enfermedad chikungunya, pues su fase crónica dura meses o años con esos dolores articulares que comentas, ya que pues regresan o se mantienen requiriendo pues atención médica prolongada. Esto pues es lo grave, no es una enfermedad que dure en una fase de 7 o 12 días, que es normalmente un promedio como es el caso del dengue, sino que los dolores se pueden prolongar hasta años, y es ahí precisamente la gravedad y la importancia de pues reforzar las medidas preventivas ante la reaparición de chikungunya en Quintana Roo, Joana.
0: Así es, Manuel. Y en otro tema, bueno, pues regresa, estamos próximos a iniciar el ciclo escolar, con ello regresan los gastos para padres y madres de familia, y también se prevé un incremento en las casas de empeño en relación a esta situación, porque muchos papás y mamás probablemente pues no tienen ahorros para enfrentar lo que viene, Manuel.
1: Así es, Johnny, y justamente dentro de 8 días, el próximo 31 de agosto, estará arrancando oficialmente el ciclo escolar 2026-2027. Y precisamente las casas de empeño aquí en Cancún pues han comenzado ya a registrar una mayor actividad ante pues las dificultades económicas que están enfrentando algunas familias para cubrir los gastos relacionados con el inicio de las clases. Destacar, Johnny, que pues ha sido un verano complicado justamente en el sector laboral, sobre todo en el hotelero, al no registrarse precisamente las ocupaciones esperadas durante pues este periodo de relevancia que era considerado como una temporada alta. Y es que, de acuerdo a trabajadores de esos establecimientos, durante los últimos días el incremento de la actividad ha sido de por lo menos el 15%, se espera que durante esta semana pueda incrementarse aún más. Si bien falta todavía algunos días de vacaciones, ya prácticamente pues muchos de los cancunenses que tuvieron la oportunidad de salir ya están de vuelta. Los que no y se quedaron trabajando pues tienen que hacer el frente justamente a estos gastos para la compra de útiles escolares. Destacar, Johanna, también que en este tema pues no se ha registrado la actividad que se esperaba. Normalmente hay padres que se esperan hasta los últimos días e incluso durante el fin de semana es cuando se prevé el repunte en la compra precisamente de artículos escolares, y para ello se van a requerir efectivo, y ahí es donde estaría incrementándose la actividad en estas casas de empeño aquí en Cancún. Con ello, pues las familias realizan estas para poder realizar estas compras y prepararse al regreso a las aulas, por lo cual las casas de empeño pues se convierten precisamente en una alternativa para pues buscar y obtener liquidez inmediata y hacer frente a estos gastos. Joana, el detalle de la información.
0: Gracias, gracias. Muy buenos días, Manuel.
1: Muy buenos días.
0: Saludo ahora a mi compañera Marta Torrero. Y bueno, Marta, hay los boqueteros insisten con el Instituto de Movilidad de Quintana Roo que no se pueda seguir postergando la solicitud que hicieron sobre el aumento al 40% de sus tarifas. Tiene 6 años que estas no varían y no hay una respuesta. Adelante con tu información.
2: Gracias, Diana. Muy buenos días. Efectivamente, su dirigente, Antonio González Notario, destacó que es una situación insostenible la que están atravesando. Indicó que desde hace 6 años han tenido que absorber los constantes incrementos, tanto en refacciones, el mantenimiento de las propias unidades, que dijo no es nada barato, pero sobre todo los constantes aumentos en el precio de los combustibles. Manifestó que ya presentaron esta solicitud al Instituto de Movilidad de Quintana Roo y destacó que el porcentaje más alto, Joana, sería de este 40%. En promedio es entre un 20 y 25% que están solicitando de aumento en sus tarifas. Dijo que actualmente la situación es grave debido a que no hay mucha obra pública, sobre todo en la zona sur de la entidad. Manifestó que en ocasiones los contratan para trasladar el sargazo, sin embargo indicó que por esto aplican una tarifa más elevada, ya que el propio o la propia macroalga afecta a las unidades por el salitre y los químicos que desprende. Manifestó que es importante que el Instituto de Movilidad defina de una vez si los va a apoyar o no, ya que tienen muchos años esperando a que esto se concrete.
0: Bien, gracias por la información, Marta. Buenos días.
2: Muy buenos días.
0: Bien, tenemos que ir a pausa. Regresamos enseguida. Estamos en la primera de Informativo Turquesa.
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4: Son las 7:55.
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1: Sandra Rodríguez, muy buenos días. Adelante con tu reporte.
2: Joana Victoria, muy buenos días. Para comentarte que el predio donde actualmente se levanta el proyecto Zenit Cancún, un desarrollo que se localiza sobre la avenida Bonampak, en las inmediaciones del acceso al puente Michoacán, que contempla componentes residenciales y comerciales, además de una planta desalinizadora y un sistema para el tratamiento de aguas residuales, pasó de 15.239 a 33.968 metros cuadrados después de una sucesión de certificaciones catastrales, rectificaciones de medidas y colindancias y la función de dos lotes, provocando una posible afectación ecológica al proyecto de conservación denominado Parque Cancún. Según medios nacionales, se trata de una cadena de modificaciones que coincidió con la reducción de 13.934 metros cuadrados de la superficie registrada del también llamado Ecopark Cancún y que posteriormente llegó a la Fonatura a advertir sobre una posible afectación al inmueble destinado a conservación ecológica. Y es que en mayo del 2019 una revisión de medidas y colindancias del Ecopark redujo aparentemente la superficie registrada del parque de 1.076.661 a 1.062.727 metros cuadrados. La diferencia es precisamente esos 13.934.265 metros cuadrados, alrededor de 1.39 hectáreas según proceso. La misma certificación reconoció al lote 303 como una de las colindancias del Ecopark. Ahora el medio da estas cantidades como estimaciones que requieren ser corroboradas mediante avalúos oficiales y en su caso procedimientos de fiscalización. La preocupación sobre los límites del terreno público llegó a Fonatur en un oficio en marzo del 2021 cuando solicitó al ayuntamiento verificar físicamente las delimitaciones de ante la posibilidad de una afectación al inmueble que la Federación había destinado a un parque ecológico urbano inaugurado en abril del 2023. Actualmente la documentación ambiental identifica en el proyecto resultante el proyecto Zenit Cancún. Por otra parte, Joana, en materia de turismo te comento que pues bueno, las noticias en el Aeropuerto Internacional de Cancún van de mal en peor. Este sábado, que ya prácticamente fue el último de la temporada vacacional de verano, habla de que se registraron 390 operaciones aéreas, tanto llegadas como salidas el pasado sábado, y bueno, esto marca otro hito histórico, Joana, porque en verano jamás se habían registrado en Cancún, fuera del COVID-19, operaciones aéreas tan bajas en un sábado en el aeropuerto de Cancún, que es el mejor día para la terminal aérea, cuando llegan el mayor número de operaciones aéreas, cuando aterrizan el mayor número de aviones, y también pues salen el mayor número de aviones. 390 fueron apenas los que llegaron, y el domingo 388, que también es tradicionalmente un día fuerte, pues solo llegaron 388 operaciones, 195 llegadas y 193 salidas. Ya el secretario de Turismo de Quintana Roo, Bernardo Cueto, hablaba la semana pasada de que viene un otoño mucho más retador que los que se han vivido en los últimos años después de la pandemia de COVID-19, y pues bueno, habrá que ver cuánto disminuye. La Asociación de Hoteles de Cancún no prevé que disminuya aún mucho más las operaciones aéreas, es decir, que estamos ya prácticamente en temporada baja cuando técnicamente sigue la temporada alta, y pues prevén que se quede así el número de operaciones aéreas. Joana Auditorio, la información.
1: Gracias, gracias Sandra, muy buenos días.
2: Buenos días.
1: Vamos ahora con la nota roja.
0: La nota roja, un patrullaje breve por Quintana Roo.
1: Correcto, adelante Alejandro May, buenos días.
3: Muy buenos días, Joana, buenos días al auditorio. Te comento, Raúl Luis Martín, conocido como el rey del burdel, sí señalado como dueño del sitio Zona Diva, fue extraditado a Argentina para enfrentar un proceso judicial por los delitos de asociación delictuosa, trata de personas con fines de protección sexual y lavado de dinero. La Fiscalía General de la República concretó la entrega en el aeropuerto internacional de Cancún, donde el empresario fue puesto a disposición de agentes argentinos, quienes se encargaron de trasladarlo a su país para continuar con el procedimiento legal en su contra. Martín era requerido por el Juzgado Nacional en un Criminal y Correccional Federal número 1 en Buenos Aires, autoridad que investiga su probable participación en una organización dedicada a la explotación sexual de mujeres y lavado de recursos. De acuerdo con las investigaciones realizadas por las autoridades argentinas, entre noviembre del 2010 y 2019, Martín encabezó dicha organización mediante distintos establecimientos comerciales, desde los cuales presuntamente se desarrollaban actividades relacionadas con la explotación sexual. Tras su detención en México, su defensa promovió durante aproximadamente 7 años diversos juicios de amparo y recursos legales en Cancún y Ciudad de México, con el objetivo de evitar que fuera entregado a las autoridades argentinas. Sin embargo, la FGR confirmó que combatió los recursos interpuestos por la defensa y obtuvo resoluciones favorables que permitieron avanzar con el procedimiento de extradición. Finalmente, después de años de litigios, Martínez fue entregado en el aeropuerto de Cancún a los agentes argentinos. En otra información, te comento, ayer por la noche fue ejecutado un hombre en la colonia Jordán, ubicada en la región 531, cerca de la avenida Cancún. De acuerdo con los primeros reportes, la víctima se encontraba en su domicilio cuando dos sujetos a bordo de una moto llegaron al sitio y le dispararon en repetidas ocasiones. Vecinos y familiares de la víctima reportaron los hechos al 911. Sin embargo, pese a llegar a los paramédicos, únicamente confirmaron que la víctima no contaba con signos vitales debido a que presentaba múltiples impactos por arma de fuego. Posteriormente, la zona fue acordonada por las autoridades municipales y más tarde llegó la fiscalía para hacerse cargo de las diligencias correspondientes. La información, Joana, muy buenos días.
1: Gracias, gracias por la misma, Alejandro. Buenos días.
3: Buenos días.
1: Bueno, arrancaron las consultas de la Secretaría de Educación Pública sobre la carrera magisterial y el uso de los teléfonos celulares en las escuelas previo al inicio del ciclo escolar, que, bueno, como ya sabemos, inicia el próximo lunes. A partir de hoy comienza la consulta escuela por escuela en más de 1.5 millones de docentes de la Secretaría de Educación Pública para dos temas fundamentales: definir sobre las nuevas reglas de ingreso, promoción y ascenso de docentes, y también el uso de los dispositivos móviles y redes sociales en los planteles. En un mensaje con motivo del inicio de la fase intensiva del Consejo Técnico Escolar, una semana antes del arranque del ciclo escolar 2026-2027, el titular de la SEP, Mario Delgado, explicó que mediante un cuestionario diagnóstico en línea, los maestros van a comenzar a definir cómo se va a sustituir lo que actualmente se conoce como la unidad del sistema para la carrera de maestras y maestros, la UCICAM, acción que la presidenta ofreció como propuesta de campaña. En dicho diagnóstico, según la SEP, los maestros van a determinar quiénes deberán participar en el nuevo método de valoración y evaluación, qué aspectos deberán tomarse en cuenta y qué peso tendrán. Deberán tener los criterios de preparación profesional, los conocimientos y la antigüedad en el servicio, la experiencia pedagógica y otros instrumentos de valoración. Y sobre el debate del uso de los teléfonos celulares y las redes sociales, recordó que con el fin de proteger el bienestar físico, emocional y cognitivo de los estudiantes, la presidenta convocó a un debate nacional para determinar en el ámbito educativo del Sistema Nacional Educativo la pertinencia de permitir o no el uso de los teléfonos celulares dentro de las aulas y las escuelas. Y reconoció también Mario Delgado que una parte importante de esta decisión recaerá sobre los docentes, quienes también serán consultados. Sin embargo, todavía no precisa cómo será esta consulta. La SEP anunció también que el próximo lunes 7 de septiembre se realizará en todas las escuelas de educación básica del país lo que será la jornada de concientización sobre la gravedad del abuso sexual y maltrato infantil. Serán actividades formativas y pues enfocadas a promover sobre todo entre la comunidad educativa una cultura de cuidado y prevención. Según el calendario oficial, las clases tanto en escuelas públicas como privadas de nivel básico inician el próximo lunes 31 de agosto. Vamos a la pausa, regresamos con la información deportiva.
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4: Son las 8:09.
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1: En cabina ya está Mario Vázquez. Buenos días, Mario.
2: Aquí estamos, Joana. ¿Cómo estás? Buen día, excelente inicio de semana. Y bueno, pues, Isaac del Toro. Impresionante.
1: Sí, claro.
2: O sea, este chamaco está cañón, como dirían. Conquistó Alemania con el UAE Team en la vuelta precisamente teutona, 22 años. En la última etapa llegaba con cierta ventaja y bueno, estás son 155.5 kilómetros.
1: Wow.
2: Con subidas, bajadas, los Alpes, más bien la montaña ya en Alemania, ya desde el nombre ahí, Hellebron. Ahí sí estuvo Hellebron esa. Estuvo bien porque bueno, te digo, subidas, bajadas, sprints, 52 segundos de ventaja le llegó a sacar al segundo lugar, al suizo, a otro suizo, casi un minuto y medio. Aguantó, comenzó un ataque de 12 kilómetros, lo alcanzó el francés Paul Manier, que incluso ganó la etapa con un sprint, pero ya Isaac ya había hecho su trabajo, dice, ¿para qué me desgasto? Ya tengo el primer lugar, ya saqué el tiempo necesario para ser campeón, y bueno, pues se queda con su vigésimo título. Él, 22 años, él empezó en el 2023, ganó el Tour del Porvenir en esa ocasión, y nada más este año ya ganó el UAT Tour, el Tireno Adriático, el Tour, ahí sí voy a tener problemas, Auvergne, Rhône y los Alpes, y este de Alemania, tiene 22 años, esta generación de mexicanos está dando mucho de qué hablar. Y mira, otra, pasó así de...
1: En el número 11 ya del ranking mundial, Isaac del Toro.
2: O sea, y aparte está bien cobijado, o sea, él no tiene la presión, él sí tiene equipo.
1: Sí.
2: Lo respetan y le dejan
1: Él sí tiene barrio que lo respalde.
2: Y mira, sí. Tiene un contrato con la aerolínea. No, es una verdadera locura. Pero varo. Son de estas aerolíneas de los jeques. Allá hay varo, le están dando una la nota, puso condiciones entre comillas, porque tú dices 22 años, ¿cuándo te lo vas a gastar? Él está apoyando mucho el desarrollo de nuevo talento. A lo mejor no lo sabemos todavía, no llega hasta acá, pero muchos chavos ya están recibiendo oportunidades en el ciclismo profesional, que en México no hay una escuela, no hay una tradición tan importante como en otras partes, como Colombia, por ejemplo, por las montañas. Hubo una escuela muy buena hace unos años, pero yo creo que esta situación, y bueno, imagínate entrenar a este chavo de La Paz, ¿qué montaña hay? ¿Qué desafío? Igual aquí en Quintana Roo, ¿qué desafío puedes encontrar? Los ciclistas, el puente, los puentes, pero los ciclistas, ¿qué pueden encontrar en la península de Yucatán? Pero te vas a la Sierra Madre, a las dos, a la oriental, a la occidental, a esa parte del Chepe, lo que es Chihuahua, ahí de repente hay otras cuestiones que impiden el paso correcto por las cuestiones de la inseguridad. Pero el ciclismo, aquí lo vemos, hay que seguir impulsando el ciclismo en Quintana Roo, en nuestra ciudad, aunque de repente no estamos acostumbrados. Es una tradición en la península, el triciclo.
1: Por ejemplo.
2: En los caminos rurales o alternos en Yucatán, en la península, es una maravilla ver a los señores, a los adultos, el señor pedaleándole y la doñita ahí con su...
1: También el robo de bicicletas, pero eso es otro tema.
2: Pero también es extremo, es deporte extremo, porque si te agarran, pero sí lo de las bicicletas, sí es cierto. Y bueno, hay bicicletas que vimos hace poco, ¿cuánto cuesta una bicicleta de esas? Y...
1: Sí, bastante caro.
2: Bastante oneroso lo que llega a costarnos. Aquí en fútbol, bueno, pues el Cancún FC hundió el Galeón, le ganó 1-0 a los Piratas de Veracruz. Bueno, ahorita vamos al béisbol. Ahorita vamos al béisbol en el Puerto Jarocho. Segundo triunfo consecutivo, los Piratas jugaban con 10 hombres, al 22 muy rápido les expulsaron a Uciel García, se fueron al frente con un contragolpe de Brian Trejo al 33, bien, 6 puntos suma, segunda victoria para el equipo del Cancún FC, el equipo de Mario García se queda con 7 puntos, jueves 27 juega la Iguana aquí en Cancún ante el Club Atlético La Paz. Sigue la grilla, sigue la cuestión de, no, bueno, no es grilla, al contrario, yo creo que es política fina que están haciendo los equipos, la afición en torno al ascenso y al no descenso. Se está trabajando, a mí me gusta, que me quedo con la idea, ojalá lo cumplan, tiene que ser un negocio lo de esta pirámide del ascenso, el ascenso, descenso, que venga desde la tercera división.
1: Claro.
2: O sea, no haga, yo tengo un equipo, sí, muy bonito, aquí en donde tú quieras, en cualquier, de tercera. Oye, y está ganando el equipo, súbelo. Ay, es que es mi prima, es la contadora y mi tío es el del masajista. No, te cuesta dinero.
1: Claro.
2: Y ya lo están viendo en las colonias, los equipos de las colonias, de las diferentes ligas internas, ya lo ven de esa manera, de que incluso, bueno, un poquito no tanto en las colonias, los equipos de barrio, pero ya cuando es fútbol profesional, ya.
1: Claro.
2: Ya tienes que meterle cabeza, ya tienes que meterle ingeniería financiera, ya tienes que meterle todo, y en ascenso, o sea, tú no puedes decir, yo ahorita, vamos a poner el nombre, y un saludo a la gente de Bonfil. El Bonfil, yo quiero estar en la expansión. Espérate. No tiene, o el Cancún, o el Pioneros, yo quiero estar en la expansión. Espérate, no tiene luz tu estadio. El Cancún 86 no tiene luz, de ahí entramos. No, pero es que yo me lo merezco. Sí, te lo mereces. El Cancún FC, no, es que yo quiero estar en la MX. ¿Y tu estadio? No te da el estadio Andrés Quintana Roo. No te da. Entonces, viene todo ese esfuerzo multidisciplinario, porque es lo deportivo, lo administrativo, generar afición, porque tú dices, bueno, viene el Cancún FC a la Liga de MX. ¿Ya tiene afición?
1: No, totalmente, pero ciertamente se... Para mí es una necesidad, Mario. O sea, es como sin chistes, es como no caminar hacia ninguna parte.
2: Pero sí. Por lo del ascenso y no descenso.
1: Sí, claro. ¿No? O sea, ¿y cuál es el chiste? Dime cuál es el chiste.
2: A ver,
1: para
2: no
1: la
2: se
1: afición.
2: Compara.
1: ¿Cómo vas a tener afición si pierdes o ganes? Ahí vas a estar de manera lineal. O sea, sinceramente, no hay como esa emoción o motivación.
2: De
1: en
2: la ascenso y descenso. Sí, pero hay que ver la otra, mira. En la NFL no hay ascenso y descenso.
1: Claro.
2: No, en la... no sé, platicábamos ayer en el
1: programa. Pero hay competitividad en la NFL.
2: Dos cosas.
1: ¿Qué pasó cuando estuvieron ganando Kansas tres torneos?
2: Ah, luego los... Pero ahí...
1: Pero además era cansado decir, ay, otra vez va a ganar Kansas. Ay, otra vez va a ganar
2: los Pats. O en su momento. Sí. Pero acá, por ejemplo, agarrar y abrirlo de tal manera, no hay que mexicanizar esa situación. Ok, Juárez, tienes 3 años, diga la señora, o tú ganártelo. Cancún FC, ¿sabes qué? Ya te mereces la expansión. Tenemos 20 equipos, vamos a expansión o subimos, porque la otra, y fue traumático, subes, haz de cuenta que abren el ascenso y el descenso, subes y al año regresas. Y ya no hubo, no hay plan de negocios, no hay liga, no hay fuerzas básicas, no. Tiene que haber un modelo de negocios unificado. Lo estamos viendo en las femenil. O sea, golea Atlético San Luis 5-2 al Puebla, el América al Necaxa 7-0, Pumas 5-0 a Querétaro. Está muy dispar. Porque los equipos, si no pueden con el de primera, el de femenil, que es buen negocio, no lo están haciendo. Entonces, decir, ¿sabes qué? Cancún FC, te doy 3 años para que generes todo eso. Y le vas a meter dinero. Oh, a ver, tú, La Paz, estás tristeando. O eso de que los multan, no sabemos si se los...
1: Sí, pues también eso es cierto. Oye, algo rapidísimo antes de irnos. Los archivos del Museo Nacional de Historia, hay una constancia. ¿Sabes cuánto pagó la FIFA por hacer su fiesta en el Castillo de Chapultepec, de acuerdo con lo que está en los archivos de Museo de Historia, de Museo Nacional de Historia? 113,000 pesos, 113,260 pesos. Eso es lo que pagó la FIFA. El portal de proceso confirmó el pago a la tesorería del INE, que se realizó previo al evento al que asistió la presidenta un día antes de la inauguración del Mundial, y la factura que corresponde a dicho pago. La FIFA nos cobró hasta la risa a los mexicanos por hacer el Mundial en nuestro país, y INA le cobró solo 113,000 pesos por su fiesta en el Castillo de Chapultepec.
2: Iba a decir algo, pero y si Maximiliano lo supiera, se vuelve a morir.
1: Vámonos. Ahí está.
2: Ahí le
1: gracias,
2: paramos.
1: Mario.
2: Excelente mañana, buen día.
1: Igualmente, usted ya está informado. Gracias por acompañarnos en la primera emisión de Informativo Turquesa. Nos escuchamos en la segunda emisión a las 2 de la tarde. Gracias por acompañarnos. Siga, por favor, con la programación de Radio Turquesa. Enseguida viene Denuncia Ciudadana.
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3: Son las 8:23.
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1: Qué bueno que nos acompañan. Estamos iniciando Denuncia Ciudadana a través de Radio Turquesa, la que manda. Nos enlazamos en todas las frecuencias a través de las estaciones de Radio Turquesa en Quintana Roo, en los 11 municipios, con presencia en los 11 municipios. Nos enlazamos desde luego a través de Turquesa Pop, Jajil FM en la capital del estado y Radio Pash en la Riviera Maya. Gracias por acompañarnos. Soy Joana Maldonado. Es un gusto recibirles en este espacio en donde su voz es lo más importante, donde sus denuncias son lo más importante, y somos gustosos de gestionar para ustedes una respuesta por parte de la autoridad y hacer ruido, porque este micrófono es de usted, para usted y obviamente para sus denuncias. Gracias por acompañarnos. Inicia la semana con nosotros, 24 de agosto, ya increíblemente se nos va el octavo mes de este año. La próxima semana ya disfrute de esta semana sin tráfico, eso sí, porque ya a partir del lunes volvemos a lo habitual, mañanas con más tráfico, más pesadas, y eso significa que los niños y las niñas y los adolescentes de educación básica entren a clases y bueno, pues ya sabe, así que disfrute esta semana como yo lo haré, que puedo llegar más rápido al trabajo. Porque a partir de la próxima, nada, hay que despertarse más temprano para llegar más a tiempo. Les saludo también a Yasmín Bautista en la operación de este espacio, Jairo Ruiz a cargo del streaming. Estamos transmitiendo también en vivo a través de Denuncia Ciudadana Turquesa en Facebook, estamos también ahí. Y desde luego Ivana Peláez atendiendo sus mensajes en las redes sociales y también en el WhatsApp. Saludo también a quienes hacen posible que nos enlacemos más adelante, en unos minutos más, a Yucatán, Campeche y Belice, a través también de las frecuencias de Radio Turquesa. Les comparto el número de WhatsApp, usted ya lo conoce, 9981-269907, 9981-269907, es el número para que usted se enlace con nosotros a través de WhatsApp, Denuncia Ciudadana Turquesa. Y bueno, pues le invitamos a que nos comparta las evidencias de sus denuncias, obviamente fotografías, videos y todo el material que nos quiera compartir, la dirección completa y también la ubicación GPS, que es importante. Si se trata, por ejemplo, de un apagón, si necesitamos, le requerimos en su contrato, viene un número o en su recibo de luz y la dirección. A veces, lo que nos requiere la Comisión Federal de Electricidad, particularmente aquí en Cancún, es que, bueno, a veces no es en la colonia completa, sino que usted me dice, es en la región 232, no hay luz. Bueno, pues mándeme la dirección o el lugar donde en particularmente usted lo está reportando, porque puede ser que sea solo en su cuadra, o en dos, tres casas alrededor, o sea, una falla particular. Entonces, sí es importante eso. También en el caso de luminarias, el número de la luminaria, en el caso de una queja o una denuncia en contra del Instituto Mexicano del Seguro Social o el Hospital General, el nombre del paciente, un contacto para que se contacten, y así, caso si fuese anónimo, también requerimos de esta situación, del reporte, para que nosotros podamos hacerlo llegar y gestionarlo ante las autoridades. 9981 269907, ese es el número que tenemos aquí para que usted se comunique con nosotros. Y agradecemos a la gente que se enlaza. El pasado jueves, y leo este mensaje porque bueno, hay que tener cuidado. Esto nos lo mandaron. Dice, me gustaría hacer una denuncia ciudadana y que aparezca en las redes sociales. A primera, hace una hora, y esto nos lo mandaron por la mañana. Ocurrió el jueves cerca de las 8 o 9 de la mañana. Mi prima fue a dejar a su hijo, y cuando venía de regreso sobre la avenida Yaxchilán, un hombre, voy a omitir que dice el origen o la nacionalidad, no nos queda claro, entiendo que la persona habrá escuchado su voz y habrá asumido que era de cierto origen, pero no ayuda un poco la estigmatización que ya se tiene sobre algunas personas que con las que cohabitamos en la ciudad. Cohabitamos, digo, porque son nuestros vecinos, pueden ser nuestros compañeros de trabajo. Y bueno, la persona presuntamente venía persiguiendo a la mujer que nos manda, Además, venía masturbándose, dice. Se asustó porque la siguió desde la Yaxchilán hasta la avenida Tulum. Logró tomar la fotografía, también se comunicó con una patrulla, pero el señor o la persona se escapó. Quiere que se difunda, porque muchas mamás pasan y dejan ir a sus hijos al CETEC. Y siempre esta persona anda por estos rumbos. De hecho, creo que es una persona. En este momento, la persona que nos mandó la imagen vestía de pantalón de mezclilla y una playera de color verde, verde limón. Se ingresó, no sé por qué, pero le tomó fotografías al interior de una cafetería en donde tomaba un vaso de agua. Y entonces, por ahí, incluso se cubrió el rostro para impedir que le tomaran fotografías. Él es de tez morena, parece ser una persona de edad entre unos 50 y 60 años. Usa el cabello corto, ya con canas, y es la persona que nos señala. Ocurrió aquí en Cancún el pasado jueves, donde la persona le logra tomar fotografías. Me parece que, pero no estoy segura, porque por la avenida Tulum también nos habían reportado el caso de una persona que se para en las paradas de combis, de transporte público, y también se coloca una mochila al frente y se empieza a tocar frente a damas. Esto es grave, definitivamente es grave, y ojalá que la autoridad actúe, al menos que haya mayor patrullaje en esta zona. Insisto, esto ocurrió sobre la avenida de Yaxchilán, que ustedes saben que es lugar en donde habitan muchas personas de origen extranjero, pero no quiero decir que por eso sea el riesgo, sino porque en particular esta persona, está acusada de presuntamente estar persiguiendo a la persona, o sea, acosándola, porque eso es acoso, y además se estaba tocando. La mujer se asusta mucho, corre, llega hacia la avenida Tulum, ahí busca pues una autoridad, una patrulla, y lo que ocurre pues es lo que nos comparte. Y bueno, insisto, ojalá que ahí la autoridad pueda ponerse las pilas, porque no es el primer caso que se reporta. Y cuando usted puede ver a una mujer que está, mire, no hace falta intervenir y ponerse a pelear con la otra persona, con hacer compañía, pararse a un lado y que la otra persona vea que no está sola, es suficiente a veces, ¿no? Sin arriesgar obviamente nuestra propia integridad, porque nadie queremos que sea el caso, que nos pueda agredir por una situación así, pero en la medida de lo posible, y no se pide, claro, imposibles, porque yo tengo un hijo y yo tengo una mamá y una hermana que salen temprano y que no me gustaría que pasara esto, pero sí, solamente a veces colocarse a un lado y que la otra persona vea que no está sola, o empezar incluso a grabar para ahuyentarse menos a una persona que pueda ser un riesgo para nosotros y nuestra integridad. Así que bueno, esto ocurre aquí en Cancún. Si usted conoce a esta persona, si el caso, nosotros obviamente por temas de, primero, de presunción de inocencia, es un riesgo para nosotros o para cualquier medio estar publicando la imagen de las personas como tal. Entonces, pues nada más sería esa situación también para aclarar por qué no se publica o por qué no publicamos los rostros de las personas. Por otra parte, nos mandan por parte de Bienestar Animal el registro de gatos y perros en las caravanas del bienestar. Habrá esterilizaciones gratuitas. Fechas de registro a partir de mañana martes 25 de agosto, de 12 a 6 de la tarde, en el domo de la región 77 en Corales. Y en el domo de la región 77 también la fecha de esterilización, que sería el miércoles 26 de agosto. Hay otras fechas de esterilización en el domo de la 77 en Corales, que sería el jueves. Entonces, miércoles y jueves estará esta jornada de esterilización. Puede ir mañana martes, de 2 de la tarde a 6 de la tarde, al registro previo para esterilización. Si usted tiene un perrito o un gatito que no estén esterilizados, puede llevarlos. Así evitamos que se reproduzcan, que haya animales en situación de calle, porque a veces se reproducen de más, sobre todo el tema de los gatos. Bueno, pues por cada, se registrará un gatito por cada persona mayor, un gatito o un perrito por cada persona mayor de edad. No olvides llevar el día del registro copia de tu comprobante de domicilio y de tu identificación oficial, así como tu mascota, la mascota que será esterilizada, para revisión previa. Hay un cupo limitado de 250 perros y gatos. Los gatos deberán estar en morrales o transportadoras. Y asegúrate que tu mascota esté saludable el día de la cirugía. También es importante llevar una toalla para la mascota el día de la esterilización, es que es en donde lo colocan para acostarlo. Y estos son los datos que nos solicitan. Esto es aquí en Corales, en el domo de la región 77. El registro es el día de mañana y las esterilizaciones son miércoles y jueves desde las 8 de la mañana. Así que por ahí información no menos importante para que usted esté pendiente sobre esta situación. Y tenemos sus mensajes, gracias a la gente que se comunica con nosotros. Por acá nos dicen, buenos días, bello inicio de semana, reportado estos autos estacionados encima de las banquetas hace más de 3 años y hasta la fecha. A quien le corresponde actuar, les vale 10 centavos el reporte sobre la avenida Comalcalco, a la vuelta de los funerales de una funeraria en la región 95. Tránsito no hace nada, lo normal, se la pasan robando. Y nos ha hecho varios reportes de esta situación. Sobre todo es un vehículo rojo, me parece que es un vehículo Aveo, color rojo, que se pone así en la banqueta, en donde impide a las personas transitar, y vemos otros vehículos también que se colocan ahí sobre la avenida Comalcalco, impidiendo a los transeúntes caminar por la banqueta, pues como debe de ser, ¿verdad? Pero resulta que pasan los elementos de tránsito, pasan y pasan patrullas de tránsito, y simplemente pues no hay una respuesta, no hay un operativo, pero sí hay operativos efectivamente para quitar vehículos, para retirar motocicletas cuando la gente no acredita algo por alguna situación, o incluso acreditándolo, pues ahí ven que te inventan. Esa es la verdad. Nos comentaba el pasado viernes el abogado, lo detiene un patrullero de tránsito por supuestamente tener una mica en su placa, y les dicen, bueno, ¿tienes ahí esta mica? Sí, pero no impide la visibilidad. Y ya procedían a pedirle los documentos cuando es una acción ilegal en ese momento. Y sobre todo recuerde que quien le tiene que pedir los documentos debe ser una patrulla de tránsito. Lo digo por el tema de que cualquier patrulla ya quiere hacerla de tránsito con tal de pues ahí asustar a la gente que está mal informada. Por eso es importante estar informado. Leas el reglamento de tránsito, aunque sea una vez así de leidita, y usted se va a dar cuenta de lo que sí es. Y pero sobre todo, téngalo a la mano, descárguelo en su teléfono celular, téngalo por ahí, porque cuando un patrullero llega y le dice que fundamente lo que le va a levantar, o sea, sí, ¿qué hice? Fundaméntelo, porque ahí le pueden poner cualquier cosa y no está fundamentado, y cuando llega la hora de ir a pagar, de verdad es que es una multa alta porque le pusieron ahí un fundamento que es el inadecuado, y usted tiene que estar de acuerdo cuando le coloquen una multa. Y en todo caso, pues traer todo completo, ¿no? Tratar de manejar adecuadamente con los límites de velocidad permitidos, ponerse el cinturón de seguridad, traer las placas correctas, correctamente colocadas, sobre todo los documentos en orden. Recuerda que desde marzo pasado concluyó el tema del pago de la tenencia subrogada. Eso significa que lo pagamos ya completo después de quien pagó abril, mayo, junio, hasta la fecha y hasta diciembre. Y recuerde que si pasa diciembre va a deber todavía más, y la suma y la deuda se va a incrementar. Este año es cambio de placas, ya la mayoría de los vehículos cambió sus placas, que significa que está al día también con el tema de la tenencia y todo lo demás. Pero si no lo ha hecho, hágalo, sobre todo porque pues estamos en agosto, terminando agosto, usted sabe, viene septiembre, después viene octubre, noviembre, diciembre, ya empiezan los operativos mágicos de Navidad, de la Navidad, y entonces pues ya sabemos qué es lo que ocurre, ya no se los adelanto, pero bueno, esto es lo que nos mandan, y esto es ahí en la avenida Comalcalco. Ojalá que pasen de verdad y hagan algo. Nos pasan este reporte también, esto es en Cancún, Villas del Mar, dos

Bienestar Animal, y minutos después el propio ayuntamiento les informó que Bienestar Animal no respondió. Informaron después que era un tema de la fiscalía. Fiscalía tampoco respondió a esa hora. Faltaron minutos para la 1 de la mañana, mientras los vecinos siguen afuera de una casa. Los niños testigos vieron todo. Entonces, ¿a qué número se marca cuando se quiere denunciar? Dicen por acá. Eso es lo que nos mandan desde Villas del Mar, en la 248. Ahorita reviso cuál es este caso en particular. Me llama la atención el tema de la crueldad animal. A veces es, híjole, pero voy a buscar cuál es el tema al que nos están compartiendo, si hay imágenes y a qué se refieren con, tanta crueldad hasta que un animal terminó sin vida. Y bueno, desafortunadamente esto ocurre fin de semana, en horarios en la noche o madrugada, y parece ser que la ayuda pues no llega a tiempo. Esto es, vaya, terrible. Dice, buenos días, un comentario. ¿Será que no se puede hacer nada a los convistas de pasajeros? Es un caos, y peor, es una lata de sardinas sin poder cerrarse la puerta. Claro que sí, tome fotografías, tome el número de la unidad, documéntalo y mande su reporte al Instituto de Movilidad. El Instituto de Movilidad tiene un número para los mensajes, para las quejas, es un número de WhatsApp. El Imovecro atiende las denuncias de transporte privado. Le voy a mandar el mensaje, y este es el número 983-185-3403. Se recomienda enviar el número económico, la ruta, las placas, fotos y videos para iniciar la queja pertinente del Instituto de Movilidad, y espérese, porque eso es ahorita que los jóvenes están de vacaciones todavía, muchos todavía no han ingresado. Así que, pues hay que estar pendientes. Por acá ya me mandaron un link, no sé si es el caso de lo que nos compartían sobre Villas del Mar. Okay, sí, pero no mandan el caso en particular, ¿no? Pues nada más es el link de lo que ocurrió en Villas del Mar, en la región 248, pero en sí no es el caso particular. Mientras muchos están entretenidos con lo de las batallas de Aura y todo lo demás, por la ciudadanía espera que sí haya una respuesta a las quejas y a las denuncias ciudadanas. Buenos días, dice, quiero hacer una denuncia del poblado de Valladolid Nuevo, en la calle 15 de septiembre, entre 21 de marzo. Un vecino que vive frente a nosotros tiene varios pollos de granja que se sale el olor de suciedad, no lo soportamos el olor fuerte. Si es posible que lo vengan o manden a ver, porque es un olor, no lo soportamos, es temporada de lluvia, obviamente esto sale. Agradezco por tomar en cuenta el mensaje, tengan una bonita mañana. Muchísimas gracias a usted, déjame revisar, seguramente hay algún tipo de trámite que se pueda hacer. Recordar que hay un área y dirección de salud en cada municipio, en este caso en el municipio de Lázaro Cárdenas, para ver qué se puede hacer. Esto está ocurriendo ahí en Valladolid Nuevo, vamos a mandar su reporte. Pero por favor, necesitamos, como todos les pedimos, le voy a grabar el mensaje por si no nos escucha, necesitamos que nos mande fotografías, la ubicación GPS y la dirección bien completa. Calle, qué número es, y todo para poder mandar el reporte. Seguramente es un tema que se tiene que ver en la dirección de salud, ¿no? Que tiene que ver con salubridad. Porque, bueno, pues si el vecino tiene gallinas, perros o lo que sea, es su obligación que no afecte a terceros, en este caso, pues a sus vecinos. También nos dicen por acá, buenos días, muy buenos días a la gente que nos está escribiendo, gracias. No sé si quieren dar algún mensaje, muy buenos días. También por acá nos dicen este mensaje es desde principios de este mes, es por obstrucción de las banquetas. También por parte de talleres, es que no encuentro la dirección, el reporte dice no fue atendido, la obstrucción continúa y existe reincidencia por mayor afectación. Ya habían mandado el reporte, se ha hecho el reporte del negocio, un negocio de motocicletas desde junio, y no se ha dado seguimiento y solución por parte del Centro de Atención Ciudadana. Durante el mes de agosto se reportó nuevamente, y solo mencionaron que le darían continuidad, sin darle continuidad. Y es un negocio de verdad que durante todo el día funciona, es un taller y una refaccionaria de motos, y funciona,
y tienen un espacio para meter las motos, pero tienen muchísimas

0: más en la parte de afuera de su negocio. Qué bueno que sea exitoso, de verdad nos da mucho gusto, pero no tiene las condiciones adecuadas para atender a tantas motos, de noche y de día, y además es una esquina en la que los vehículos se incorporan a la avenida. Eso es lo que podemos ver aquí. Dice, buenos días, Joana, y a manera de comentario y apoyando el comentario de Quimovecro, está haciendo cacería de brujas. Dos cosas. Por favor, dice, piden regularizar el uso de las bicicletas eléctricas en las avenidas. Es un riesgo. Bicis y también patines del diablo, o que se llaman scooters, ¿no? Es un riesgo para ciclistas y automovilistas. Toman ya un carril como si su transporte fuera adecuado. Híjole, ahí le voy a tener que interrumpir un poquito. Tienen derecho a un carril. El tema de las bicis y como si fueran una motocicleta, tienen derecho a un carril. Lo que no tienen derecho es estar en medio de las avenidas o en las avenidas de, por ejemplo, sobre la carretera y se ven, se ve cada cosa. Pero dice, en ocasiones usan un chaleco reflejante, algunos, pero otros ni eso. Segundo comentario, se quejan de la visibilidad de las placas. Bueno, ¿por qué tanto transporte público, taxistas y algunas unidades de transporte turístico tienen borrados los dígitos? Y únicamente el último número de la placa se mantiene en color negro. El resto está borrado. ¿Qué pasaría si un particular trae sus placas así? Gracias, nos manda este mensaje. Le agradecemos con su comentario. Pues sí, acá nos mandan un mensaje, pero no lo puedo leer, Elena. No sé si me lo puedas escribir. Tampoco me da la opción de transcribir el mensaje. Y no puedo escucharlo al aire. Si me puedes transcribir o escribir tu mensaje, Elena, te lo agradecería mucho para poderlo yo leer. Gracias. El caso acá nos mandan, estoy leyendo su mensaje, es que no se termina de caer. Les hago llegar este video porque no ha habido una solución, nos dicen esta mañana, y es un video, como no tengo un volumen, no sé qué sea, pero ya les dejaron. Le enviaron el video, se revisó que hay más obstrucción. Es sobre los talleres, es de nueva cuenta sobre los talleres que están ahí, el taller de motocicletas que obstruye la avenida. Ya lo habíamos mandado. Y dice, estos amigos sacan todas las motos y lo suben a la banqueta obstruyendo el paso de peatones y también automóviles que llegan incluso a un consultorio que se encuentra a un costado. Y ya había una asignación en el número de reporte, ya había una revisión incluso, y no sé qué está pasando que no se está revisando. Dice, buenos días, excelente inicio de semana. Para hacer un aporte a lo que comentaba sobre, le observamos a alguien que se encuentra siendo perseguida por otra persona, hacer presencia o colocarse a un costado de la persona. En mi experiencia, claro que es la experiencia de la persona, una vez lo hice y terminé remitido a la fiscalía, ya que la persona argumentó que estaba yo coludido con la otra persona. Ay, no. Digo, ¿qué puede pasar? Eso sí. Desafortunadamente a veces como que le quitan las ganas a las personas de ayudar. Pero, híjole, yo creo que somos más los buenos. Y le dijo que también la estaba acosando. A veces es preferible guardar distancia. Quizás a veces es mejor, ya que se hace tomar un video discretamente. O de plano no acercarse, evitar problemas futuros. Excelente inicio de semana, buen programa. Gracias por tu comentario. Yo también creo a veces eso. Pero es que si no nos metemos, a veces nada más pasan las cosas enfrente y decimos, ¿por qué no hice algo? ¿No? Por acá nos dicen un mensaje anónimo. Dice, es aquí en Puerto Maya, en Solidaridad Cerrada Ancla. El dueño de la última casa, número 23, ha invadido el espacio de área verde de la cerrada para uso personal y lucrativo. Se usa como un almacén en general para eventos y hasta de taller mecánico, invadiendo la calle principal. Su espacio lo tiene construido y ojalá que se pueda hacer una investigación de esto. Todo este frente debería ser área verde. Y pues tiene ahí un taller, o sea, ya techó, ya puso ahí unos tubos, unos ladrillos, sus vehículos ahí estacionados, qué padre, pero invadió lo que es el área común, y obviamente pues hay ahí una denuncia de las personas por esta situación. Nos mandan los videos. Lo que no nos mandan por favor, mándanos la ubicación GPS y la dirección completa para mandar este reporte. También por acá nos dicen, Joana, buenos días, si Movercro Tránsito no les hace nada a las personas que tienen su placa dentro de los carros, en la parte de adelante y atrás, tanto particulares y de servicio público, es una denuncia. Bueno, pues el servicio particular, pues Imovecro no lo tiene que ver, sino que es tránsito, es el servicio público, el único que puede regular Imovecro. Gracias por acompañarnos, nos está terminando el tiempo y tenemos muchos mensajes que se quedaron por acá, los atendemos en el transcurso de la mañana y del día. Gracias por habernos acompañado en Denuncia Ciudadana, en donde tu voz es muy importante. Gracias por hacernos ser parte de esto y, por supuesto, a permitirnos ayudar y gestionar. Nos vemos mañana, o nos escuchamos mañana, cual sea el caso, gracias a la gente que se enlazó con nosotros también en Facebook, quien nos hizo a través de las frecuencias de Radio Turquesa. Siga, por favor, con la programación de Radio Turquesa en este lunes, iniciando semana. Excelente semana, muy bonita semana para todas y todos, y aprovechar que todavía no hay tráfico, porque el lunes próximo se nos acabó. Buenos días.
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2: Son las 8:54.
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1: Son las 9 en punto.
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1: Son las 9:12.
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0: Son las 9 con 28 minutos.
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1: Son las 9:42.
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1: Son las 9:54.
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1: Son las 10 con 12 minutos.
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0: Son las 10 con 29 minutos.
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1: Son las 10:45.
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1: Son las 10:56.
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1: Son las 11 con 2 minutos.
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1: Son las 11 con 13 minutos.
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1: Son las 11:43.
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1: Son las 11:53.
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1: Son las 12 en punto.

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1: Son las 12 con 13 minutos.
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1: Son las 12 con 29 minutos.
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1: Son las 12:43.
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1: Son las 12:55.
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1: Es la 1:12.
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0: Es la 1:26.
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1: Es la 1:41.
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1: Es la 1:53.
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1: Son las 2 en punto.
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0: Buenas tardes, Cancún, buenas tardes, Quintana Roo, Yucatán y Campeche. Aquí iniciamos la segunda emisión de Informativo Turquesa. El cierre de una complicada temporada de verano también trae consigo inflación y golpea todo Quintana Roo. Le daremos los detalles. 15,000 productores se encuentran a la buena de Dios por la sequía, pues al cancelarse el seguro catastrófico están a expensas de apoyos federales y estatales que todavía no llegan. El invierno para los hoteles del centro de Cancún ya anticipa ocupaciones por debajo del 60%. Hay mucha preocupación. Con todo esto y mucho más, damos inicio a la segunda de Informativo Turquesa.
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0: Buenas tardes, qué gusto saludarle desde la cabina de Cadena Radiofónica Peninsular Radio Turquesa, la que manda. Sean todas y todos bienvenidos a las noticias de esta tarde, lunes 24 de agosto del 2026. Transmitimos completamente en vivo a través de radio e internet para informarle a usted. Como siempre, tenemos cobertura total estatal. Estamos en los 11 municipios de Quintana Roo. También llegamos a Yucatán, Campeche, Belice y Cuba. Son 17 estaciones sincronizadas en este momento para informarle a usted. Como cada tarde, también le agradecemos a Yasmín Bautista en la producción del noticiero, a Jairo Ruiz, el joven maravilla, en la realización y producción del streaming para Turquesa News. Mi nombre es Gerardo Reynoso, lo invito a que se quede con nosotros a partir de este momento y hasta las 3 de la tarde para estar bien informados. Dicho eso, vamos a arrancar con la información. El verano termina este fin de semana. Durante los últimos días, la ocupación no va a variar en Quintana Roo. Fue una mala temporada. No lo dice Radio Turquesa, no lo dice Gerardo Reynoso. Lo dicen los números. La ocupación del 63% no era lo que se esperaba. Se auguraba, y más adelante lo hablaremos, arriba del 80%. Eso no sucedió. Entonces, aunado a eso, ahora viene el entorno social. ¿Cuál es? El regreso a clases, que ya lo hemos platicado, y ahora el golpe inflacionario. La inflación también golpea a Quintana Roo en la última semana del verano, y quien tiene la información es mi compañero Efraín Castro. Efraín, te saludo con gusto.
1: Gerardo, muy buenas tardes. Pues la inflación pegó con mayor fuerza en Quintana Roo durante esta primera quincena de agosto. De acuerdo con el INEGI, mientras el promedio nacional registró un incremento quincenal de 0.10%, en Quintana Roo llegó al 0.28%, casi tres veces más. Con esta variación, el estado ocupó el tercer lugar nacional entre las entidades con mayores aumentos de precios, únicamente por debajo de Tabasco y Yucatán. La presión fue todavía mayor en Cancún, donde el índice nacional de precios al consumidor aumentó 0.37%, colocando a la ciudad en el quinto sitio nacional entre las localidades con mayores incrementos. Entre los productos que más subieron a nivel nacional destaca la cebolla con un aumento del 19.3%, el chile serrano 8.92% y el huevo que incrementó su precio en 7.92%. También señala ese reporte que este encarecimiento se registró también en el precio de los taxis, las colegiaturas, tanto de educación básica como universitarias, los cigarros y el transporte colectivo. En contraste, bajaron productos como el gas LP, la papa, el jitomate y el pollo, además del transporte aéreo. Por categoría, los mayores aumentos anuales se registraron también en bebidas alcohólicas y tabaco, además de restaurantes y servicios de alojamiento, así como educación. Y a nivel nacional, la inflación anual alcanzó el 3.26%, así que Quintana Roo inicia la segunda mitad de agosto con precios que avanzaron por encima del promedio nacional, presionando principalmente el gasto de las familias en alimentos y servicios. Es cuanto con la información.
0: Bien, gracias Efraín, más adelante volvemos contigo.
1: Claro que sí, amigo.
0: Vamos a la pausa, regresamos.
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3: Son las 2:10.
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0: Vamos a escuchar ahora a mi compañera Marta Torrero. Vamos a ir a la capital del estado porque hay 15,000 productores que están directamente en riesgo. Esto debido a la sequía. Sí, no ha llovido en Quintana Roo. Eso no es una buena señal en torno a lo que es la actividad del campo quintanarroense. Dicen, aseguran que están a expensas de los apoyos federales y estatales. Sin embargo, estos aún no llegan. Marta Torrero, estoy contigo.
1: Gracias, Gerardo. Muy buenas tardes. El dirigente de la Confederación Nacional Campesina, CNC, Rafael León Negrete, lamentó que a pesar de que la sequía se ha prolongado y por mucho, no hay aún los apoyos de la SEDARTE o bien de la SADER, Secretaría de Agricultura Federal, para los productores. Dijo que tan solo en Carrillo Puerto hay estadísticas y hay reportes de que más del 50% de la siembra del maíz ya se ha siniestrado. Dijo que esto es prácticamente lo que se repite en todo el estado. Recordó que hace años contaban los productores, Gerardo, con el seguro catastrófico. Sin embargo, esto se canceló. Dijo que a raíz de esta situación están a expensas de que el gobierno federal o estatal los apoye. Sin embargo, insistió en que prácticamente no ha sido o ha sido nulo el apoyo que han recibido principalmente los productores maiceros, también los ganaderos. Indicó que desafortunadamente esta prolongada temporada de estiaje, las altas temperaturas y sobre todo la falta de lluvias como ocurría en otros años ha puesto contra la pared a cuando menos 15,000 productores en la entidad.
0: Bien, ¿hacia dónde va este tema, mi estimada Marta? ¿En cuánto tiempo, si es que llegan, estarían estos apoyos para el campo que, bueno, sostienen los productores que simplemente no han existido hasta el momento?
1: Lo que explicaba el dirigente de la CNC, Gerardo, es que cuando llegan es con retraso. Por ejemplo, citaba que para los ganaderos es vital contar con el pasto. Muchos están poniendo ya de su bolsa. También los jagüeyes, en donde abreva, los animales están secándose. Pero decía que lo más grave es para los productores maiceros, que es prácticamente la actividad agropecuaria principal en Quintana Roo. La falta de lluvias ha siniestrado muchas cosechas. Dijo que es importante que se retome de alguna manera algún programa, incluso emergente, para evitar que todas estas familias estén pasando por una situación muy complicada. Manifestó que los pocos que logren salvar su cosecha tampoco tienen ganadas debido a que prácticamente la dejan en manos de los coyotes que les machetean el precio base.
0: Gracias, gracias por la información, mi querida Marta Torrero.
1: Muy buenas tardes.
0: Bien, vámonos ahora a el tema que ha sido controversial, no en los últimos meses, no en el último mes, sino a lo largo de todo el año. El invierno se acerca después de que termine el verano. Ahí hay un punto de partida. ¿Por qué? Porque obviamente en el verano no se cumplieron las expectativas de ocupación hotelera. El problema, y con eso te saludamos esta tarde, mi querida Sandra Rodríguez, es que el invierno tampoco pinta tan bien, por lo menos para los hoteles del centro de Cancún.
2: Gerardo Auditorio, muy buenas tardes. Efectivamente, Alberto Hernández, quien es el presidente del Comité de Hoteles del Centro de la Asociación de Hoteles de Cancún, Puerto Morelos e Isla Mujeres, dio a conocer que, bueno, pues traen una baja del 15 o 20% en materia de ocupación en relación al año pasado, en todo el año, después de un verano desastroso. Ya hemos hablado de que ellos han tenido ocupaciones de hasta el 35-40%. Tuvieron ocupaciones de esas durante el verano y, bueno, pues lo que se espera para la temporada de otoño es que no baje más de lo que bajó en el verano, es decir, que estén como mínimo al 45%, 50% de su capacidad operativa instalada, pues abierta, trabajando, y para el invierno ya están activándose las reservaciones, Gerardo, y eso los hace tener expectativas positivas de seguir como van las reservaciones, es decir, desde ahora hasta noviembre, pues ellos calculan que estarían alcanzando entre el 55-60% promedio de ocupación durante todo el invierno, que, ojo, también es muy bajo para el invierno en el caso de los hoteles del centro de la ciudad, que alcanzaron el 65-70% en el invierno, ahora estarían 55-60% de ocupación según las reservaciones en este momento, pero hay que recordar que el viajero cambió la forma de hacer turismo, ya no hace reservaciones 6 meses antes, las hace 1 mes antes, 15 días antes, y en este sentido esperan que puedan superar más del 60% de su capacidad para el verano, pero por lo pronto es lo que hay, después, repito, de un verano desastroso y un otoño que no promete absolutamente nada, pues bueno, ellos tienen ahora puestas sus expectativas en el invierno, Gerardo.
0: Bien, ahora, verano, vamos a decirlo, Sandra, tú que has vivido, no sé, las últimas 15, 20 temporadas de verano en Cancún, en el Caribe mexicano, como experta en la materia de turismo, economía y finanzas, este año ha sido totalmente difícil, rudo y lo que le sigue, ¿verdad?
2: Así es, nunca, los hoteles del centro generalmente están por abajo de ocupación en relación a los hoteles de la zona hotelera, sea temporada de invierno, de verano, cualquier temporada alta, siempre están abajo, pero traían una muy buena o una ocupación estandarizada en el 60%, entre 60 y 70% para el verano. Ahora algunos hoteles hablan de que estuvieron al 30% de ocupación instalada en promedio, y eso está muy, muy por debajo de sus estándares. Después del COVID, de la pandemia del COVID-19, nunca el centro, la zona hotelera del centro de Cancún había tenido registros tan bajos, así que bueno, pues no esperan que siga bajando, esperan que vaya subiendo por lo menos para el invierno, Gerardo, aunque el otoño pues tampoco pinta muy buenas luces.
0: Ahora, parte del reflejo de esta mala temporada de verano, pues se ve en la terminal de autobuses, que comúnmente siempre tenía un incremento de corridas, sobre todo dentro del sureste del país y hacia el centro de la República Mexicana. Hoy se habla de un 20% menos, ¿es correcto, Sandra?
2: Así es, de acuerdo a lo que dieron a conocer el día de hoy Iván Cupul, gerente comercial de pues la terminal de la empresa que opera la terminal de autobuses. Como no ha sido un buen año para los hoteles ni para ninguna otra empresa turística, tampoco ha sido el mejor para ellos. Están en este momento pues trabajando muy duro con el turismo carretero regional, el turismo que siempre ha salvado al Caribe mexicano en sus malas temporadas, pues esta no es la excepción, 15 o 20% abajo en corridas en general, porque bueno, pues a esto se le suma el asunto de la inseguridad en las carreteras del país, que ya no muchos viajeros quieren hacerlo para no arriesgar su seguridad, su integridad, la de su familia y su patrimonio en las carreteras, y bueno, pues sabemos que los boletos de avión están muy caros en relación con otros años debido al aumento del precio de la turbocina, así que pues bueno, tampoco hay buenas noticias en ese sentido, pero esperan de igual forma que la temporada de invierno repunte, es la nueva expectativa, parece que sí hay en ese sentido avisos de que pudiera mejorar para el invierno en las corridas de autobuses, Gerardo, como en la ocupación hotelera.
0: Bien, perfecto, gracias por el reporte, Sandra.
2: Buenas tardes.
0: Bien. Antes de continuar, vamos a hacer contacto con mi compañero Ángel Eguán, porque ya que hablamos de este tema de turismo en Tulum, allá en el noveno municipio de Quintana Roo, los prestadores de servicios náuticos, sobre todo los que trabajan en Akumal, han empezado a salir de la etapa más difícil de lo que fue el verano. Viene lo complicado, sí, aunque usted no lo crea, porque bueno, el verano no ayudó. ¿Y cómo viene el otoño, Ángel? Te escuchamos.
3: Híjole, Gerardo, pues las expectativas no son nada buenas. Después de superar una temporada difícil por la disminución de visitantes, los prestadores de servicio acuático de Akumal se preparan para enfrentar un periodo todavía aún más complicado. La suspensión del nado y avistamiento de tortugas durante todo el mes de septiembre quedó pues prácticamente cancelado durante este mes. Manuel Jiménez, integrante de la cooperativa Piratas de Akumal, informó que alrededor de 22 cooperativas dejarán de realizar esta actividad durante el próximo mes, en cumplimiento a las disposiciones establecidas en el plan de manejo ambiental de la bahía. La suspensión representa un fuerte golpe económico para numerosas familias que dependen directamente de los recorridos turísticos, particularmente para aquellas cooperativas cuyos permisos se concentran exclusivamente en el nado y observación de tortugas marinas. Jiménez explicó que los trabajadores apenas comienzan a salir de esta etapa difícil para el sector, pero ahora deberán enfrentar un mes completo sin su principal fuente de ingresos. Ante este panorama, algunos prestadores buscarán alternativas como recorridos de snorkel en arrecifes, pesca deportiva, paseos en lancha y visitas a otros atractivos naturales. El cierre temporal de la bahía, pues bueno, tiene como finalidad respetar la capacidad de carga de la misma, reducir la presión humana sobre las tortugas y permitir la recuperación de los pastos marinos fundamentales para la alimentación de estas especies. La medida ambiental se aplica anualmente durante febrero y septiembre, además de los lunes como jornada de descanso ecológico, aunque los pescadores reconocen la importancia de conservar el ecosistema que sustenta la actividad turística de Acumal, señalaron que septiembre será uno de los meses más complicados del año, por lo que esperan resistir la disminución de ingresos y reanudar los recorridos con tortugas a partir de octubre, Gerardo.
0: Bien, pues esperemos que funcione la cosa. Gracias, mi estimado Ángel.
3: Muy buenas tardes, Gerardo.
0: Antes de irme a la pausa, déjeme informarle, darle una exclusiva esta tarde. La Suprema Corte de Justicia ha avalado la reforma electoral del Congreso de Quintana Roo en torno a que los candidatos derrotados a las presidencias municipales dejen de tener acceso automático a la primera regiduría de representación proporcional. Esto viene ya en el proyecto de sentencia que acaba de salir con el número 72/2026 de la Suprema Corte de Justicia. Esto acaba de salir esta misma tarde allá en los despachos, en los archivos de la Suprema Corte de Justicia. Mañana todo el detalle, pero por lo pronto le adelanto, la Suprema Corte de Justicia ha considerado válida esta reforma hecha por el Congreso de Quintana Roo. Y los candidatos derrotados a presidencias municipales entonces van a dejar de tener acceso automático a la primera regiduría. ¿Se viene un escándalo? Puede que sí, pero los argumentos de la Suprema Corte de Justicia mañana se los detallamos en la primera de Informativo Turquesa. Pausa, regresamos.
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5: Son las 2:25.
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2: Iniciamos esta tarde el recorrido informativo en Chetumal, Efraín Castro.
3: ¿Qué tal, Gerardo? Pues la gobernadora Mara Lezama presentó junto a la Secretaría Anticorrupción y Buen Gobierno, Reina Arceo Rosado, la nueva política de gobernanza ambiental de Quintana Roo, una estrategia que busca fortalecer el desarrollo sostenible y la transparencia. La propuesta establece 4 líneas estratégicas: fortalecimiento institucional, normativo y acceso a la justicia ambiental, reparación del daño y además de un gobierno abierto y rendición de cuentas. Mara Lezama destacó que esa política forma parte del modelo de desarrollo sostenible y del acuerdo para el bienestar y desarrollo de Quintana Roo. Por su parte, Reina Arceo explicó que se trabaja de manera coordinada con las dependencias estatales para fortalecer la transparencia y ofrecer resultados claros para la ciudadanía. Durante la reunión también fueron presentados los útiles escolares que serán entregados gratuitamente a estudiantes de primaria y secundaria durante el próximo ciclo escolar. Los paquetes, además de contar con una buena calidad, llevarán impresos valores como honestidad, responsabilidad, puntualidad, imparcialidad, generosidad e igualdad. Con ello, el gobierno estatal busca que el regreso a clases también sea una oportunidad para promover principios y valores entre las nuevas generaciones. Es cuanto con la información.
2: Gracias, gracias, Efraín Castro. También en la capital del estado, mi compañera y amiga Laura Beitia.
4: ¿Qué tal, Gerardo? Muy buenas tardes al auditorio. Pues aquí te informo que Eric Alexander López, director de Salud Municipal, reveló que los casos de maltrato y crueldad animal se han incrementado de manera alarmante en los últimos meses y son los que han estado atendiendo de manera prioritaria, ya que están operando a su máxima capacidad sin espacio para dar refugio a los lomitos que se reportan en situación de calle y los cuales son canalizados a otras organizaciones que se hacen cargo de su rescate. Señaló que la falta de cultura es una tendencia responsable, la esterilización a tiempo, problemas de dinero para la comida y atención veterinaria o mudarse y salir de viaje sin preocuparse por dejar atrás a las mascotas deriva en que estén aumentando los casos, por lo que con evidencias reales de que existe desamparo y abandono, proceden a aplicar sanciones ejemplares a los malos dueños, como la de 80,000 pesos que se registró el año pasado, una de 30,000 pesos este año y la semana pasada otra por 20,000 que se cubren con productos en especie, aunque lo que se busca, dijo, es precisamente disminuir el número de perritos y gatitos que son olvidados. También te informo, Gerardo, que tras décadas de padecer por la falta de agua potable, las comunidades de la zona limítrofe, localizadas en la franja entre Quintana Roo y Campeche, pronto podrán tener finalmente acceso al vital líquido, pues las obras para el suministro representan ya un 80% de avance, lo que hace probable que sea este mismo año cuando puedan contar con el servicio de abastecimiento del recurso hídrico. El representante jurídico de los habitantes, Andrés Blanco, informó que luego de los procedimientos legales a los que tuvieron que recurrir las localidades de Felipe Ángeles, Caña Brava y Guillermo Prieto, pues la capa fue obligada a retomar el proyecto para poder garantizar agua a cuando menos 10 poblaciones que van desde Dos Aguadas hasta Caña Brava, y aunque el acueducto ya está listo, faltan los tanques de almacenamiento y así quienes viven en la zona pues dejarán de extraer de pozos o pequeñas lagunas para las actividades diarias o de esperar las lluvias para almacenar, y más en época de sequía, que es cuando más problemas se enfrentan hasta para asearse. La información, Gerardo, buenas tardes.
2: Gracias, gracias, mi querida Laura Beitia. Ahora también en Chetumal escuchamos a Marta Torrero.
5: Gracias, Gerardo. Muy buenas tardes. Cuestiona la dirigente del PAN, Reina Tamayo, la calidad moral de Eduardo Martínez Arcila para hacer señalamientos, en tanto que el diputado federal Ernesto Sánchez niega una vez más que haya entreguismo a Morena. En la mañana de este día ofrecieron una conferencia de prensa en la capital del estado. No estuvo la senadora panista Mayuli Martínez. Como siempre reiteraron, o más bien el diputado federal dijo que no hay ningún entreguismo a Morena y por el contrario lo que buscan es consolidar a su partido. Presentaron la estrategia y para cuándo, mediante la cual hacen señalamientos sobre temas importantes como salud, seguridad y educación. Según la dirigente del PAN en Quintana Roo, Reina Tamayo, Eduardo Martínez Arcila no tiene la menor calidad moral para cuestionar las decisiones que se han asumido. Indicó que tampoco se le ha visto trabajo, por lo que solamente se la pasa criticando. También negó que como en su oportunidad afirmara el exdirigente del PAN, haya consejeros que estén pensando en renunciar a ese partido. Según dijeron, prácticamente todos miel sobre hojuelas y no hay ninguna división aunque los hechos hablan lo contrario, Gerardo.
2: Híjole, ¿qué te digo? Pues es el PAN, ojalá que les vaya bien para que no pierdan su registro. Gracias por la información, Marta Torrero. Ahora, en Playa del Carmen, Alejandra Vázquez.
0: Hola, Gerardo, muy buenas tardes a ti, a todos los que nos escuchan. Pues bueno, aquí en Playa del Carmen, las autoridades educativas señalan que en este arranque de ciclo escolar, pues bueno, la matrícula de los alumnos aumentó un 5%, esto debido a diversos factores, sobre todo por gente externa o de otros estados que llegan justamente a radicar aquí en Playa del Carmen. Gerardo, se dice que de 70,000 estudiantes de educación básica que se tenía en el curso pasado, ahora llegaron al menos 3,000 estudiantes más que se suman a la matrícula de este año, pero las autoridades señalan que se tiene cupo para todos los estudiantes, Gerardo, y que bueno, la infraestructura igual se está creciendo, no se cerrarán escuelas, que era uno de los temas que se tenía pensado, al contrario, se estarán abriendo nuevas aulas en lo que se refiere al sector básico, pero también a la media superior, pues habrán nuevos planteles educativos. En este mismo tenor, Gerardo, pues bueno, padres de familia señalan que este regreso a clases pues será más costoso que en años anteriores, ya que apuntan que en diferentes suministros para el regreso, sobre todo lo que son cuestiones de papelería como libretas, libros y demás, pues bueno, han aumentado el costo en este año. Y esto, Gerardo, pues viene pegado igual con un tema importante aquí en Playa del Carmen, que es la baja de la temporada turística, una situación que impacta en muchos de los hogares en Playa del Carmen porque no se maneja el mismo flujo de efectivo, es lo que han señalado los padres de familia. Apuntan que igual, pues bueno, vienen otros aumentos, cómo pensar pues en el transporte, el lunch de los niños para las escuelas, y pues bueno, esto es un cargo extra para los padres de familia, pero pues señalan que ya se está trabajando en esto y que bueno, regresarán a clases sin mayor problema. Por otro lado, Gerardo, también el sector restaurantero señalan que el verano no fue lo que se tenía pronosticado, que fue un verano atípico, con una baja afluencia de turistas a Playa del Carmen, y que esto pues resultó en una baja venta de productos también para el sector restaurantero. Esto apuntan pues bueno, los problemas internacionales, los vuelos, que la baja de asiento de vuelos que no llegaron a Playa del Carmen, entre otras cosas, pero pues bueno, señalan que viene una temporada difícil con los meses de septiembre y octubre, pero que esperan que la temporada de invierno, que es la más alta para este destino, pues pueda superar a lo que fue este verano. La información, Gerardo.
2: Bien, gracias por la información, Alejandra Vázquez. En Cozumel, David Batún.
6: Hola, ¿qué tal? Gerardo, muy buenas tardes a la auditoría. El día de hoy, déjame comentarte que se realizó la presentación de lo que será el mural denominado Can, el guardián de la Recife, que va a formar parte de la iniciativa de arte urbano impulsada por el Festival Cozumel Vivo aquí en la isla de Cozumel. Fue presentado el día de hoy en la Plaza Benito Juárez, en el Parque Benito Juárez de aquí de la isla de Cozumel. Esto para celebrar la identidad, la cultura y la conservación marina de la isla. Recordemos que el objetivo de esta arte que se va a estar realizando, de este mural, pues es concientizar sobre la protección de la fauna local, el arrecife mesoamericano y los ecosistemas de la región. Recordemos que Cozumel pues cuenta con una tradición importante de murales ecológicos a gran escala, como los proyectos históricos del Sea Walls, y están regados por el centro urbano para promover el turismo responsable y el cuidado del mar. Así que pues este mural pues tiene esta intención. Recordemos que el evento Cozumel Vivo Fest es un evento anual enfocado en el turismo regenerativo, el bienestar y la conservación marina, y es lo que busca pues dejar en la conciencia de todos los que nos visitan en la isla de Cozumel y que visitan obviamente y que vienen para nadar, snorquear o bucear en el arrecife mesoamericano, y que bueno, cuidarlo es parte de él. Recordemos que están todo este evento y todos estos murales están bajo el lema Sin azul no hay verde, y busca visibilizar las amenazas que acechan el arrecife mesoamericano aquí en la isla de Cozumel, Gerardo. Por otra parte, también déjame comentarte rápidamente que ya son 9 los fallecimientos en lo que va del año por accidentes viales aquí en la isla de Cozumel, y que bueno, tuve la oportunidad de platicar con la secretaria general del Ayuntamiento, Margarita Vázquez Barrios, quien nos mencionaba que se implementarán más puntos de revisión, sobre todo por los fines de semana aquí en la isla de Cozumel, para evitar se conduzca bajo los efectos del alcohol. Recordemos que este fin de semana falleció un joven de apenas 18 años, el cual manejaba exceso de velocidad su motocicleta y bajo los influjos de algunas sustancias, y por lo tanto no respetó su alto fijo y terminó impactándose en un automóvil y perdió la vida. Sin embargo, ya son 9 los accidentes en 8 meses que llevamos de este 2026, y bueno, preocupa a la gente y también a la autoridad acerca de esta situación que se está viviendo en la isla de Cozumel, y lo que se buscará es que haya conciencia más de los padres de familias y de los jóvenes que sean detectados en motocicleta y que no tengan los permisos correspondientes, serán llevados a seguridad pública y se hablará a los padres de familia para que se hagan responsables, y estos recibirán alguna sanción económica ante esta situación, Gerardo, que ya no puede estar pasando en la isla de Cozumel, Gerardo.
2: Bien, perfecto, gracias, gracias por la información, David Batún, en el corazón de la zona maya, en Felipe Carrillo Puerto, José Yam.
7: Buenas tardes, Gerardo, buenas tardes al auditorio. Déjame platicarte que durante la conferencia de seguridad de este lunes, el fiscal general del estado, Raciel López Salazar, pues dio a conocer más detalles sobre las investigaciones en torno al lamentable fallecimiento de la expresidenta municipal de Felipe Carrillo Puerto, Paoli Pereda Maldonado, quien pues señaló que, de acuerdo al peritaje que hasta este momento cuenta la Fiscalía General del estado, es que el conductor de la camioneta en la que viajaba la exalcaldesa presuntamente invade el carril contrario y provoca el fatal accidente el pasado 17 de agosto que cobró la vida de la exmandataria y directora del Instituto Tecnológico Superior de Felipe Carrillo Puerto. Durante esta conferencia, el fiscal dictamen de causalidad, el conductor de la camioneta en la que viajaba Paoli Pereda invade el carril contrario, provocando colisionar contra otro vehículo en la que viajaba una familia, es decir, una mujer, un hombre y 2 menores de edad. De acuerdo al fiscal, a consecuencia del fuerte impacto, la exmandataria perdió la vida a consecuencia de una fractura de cráneo y un traumatismo cráneoencefálico severo, lo que provocó el fallecimiento. Incluso el fiscal mencionó que el conductor de la camioneta fue trasladado al Hospital General de Felipe Carrillo Puerto para posteriormente ser trasladado vía aérea a Playa del Carmen. Una vez estabilizado en Playa del Carmen, fue trasladado a un nosocomio en la ciudad de Cancún, en donde se encuentra internado. Incluso su estado de salud del conductor ha sido reportado como estable, a pesar de que ha concluido o ya da a conocer pues esta información. Aún se mantiene la carpeta de investigación abierto para poder determinar lo conducente, lo que continúa con esas investigaciones, y eso fue lo que da a conocer el propio fiscal, Gerardo.
2: Bien, gracias, gracias por la información, José Yam, y cerramos esta tarde el recorrido informativo en la frontera norte de Quintana Roo, en Lázaro Cárdenas, Raúl Balam.
8: Gerardo, buenas tardes al auditorio de Radio Turquesa. La isla de Holbox mantiene un comportamiento positivo en materia turística durante la temporada de verano, un promedio de ocupación hotelera del 75% y picos de hasta 90% durante los fines de semana, informó Cristian Sesenta, presidente de la Asociación de Hoteles de Holbox. El dirigente hotelero señaló que a pocos días de concluir la temporada vacacional, el sector considera satisfactorios los resultados obtenidos, particularmente ante los diversos factores que actualmente representan retos para la actividad turística. Explicó que cerrar el verano con un promedio del 75% de ocupación representa un buen resultado para los empresarios, por lo que cualquier actividad adicional que se registre será considerada como una ganancia para el sector. Sin embargo, advirtió que las expectativas para septiembre son bajas debido a que históricamente representa uno de los periodos de menor actividad turística. Ante este panorama, los hoteles de la isla ya preparan diversas acciones para aprovechar la temporada baja. Entre ellas se contempla realizar trabajos de mantenimiento en instalaciones y estructuras, además de que algunos establecimientos otorgarán vacaciones programadas a sus colaboradores con el objetivo de que el personal pueda descansar antes del inicio de la próxima temporada alta. Por otra parte, si las condiciones climáticas lo permiten durante el mes de septiembre, comenzará la producción de maíz de temporada, luego de que diversos activos ya comenzaron a presentar la etapa del SIDA, informó Alfonso Paisón Salud, expresidente del comisariado estatal. Señaló que las lluvias registradas en las últimas semanas han generado buenas expectativas entre los hombres del campo, debido a que las plantas de maíz presentan un desarrollo favorable y en varios cultivos ya comenzó a salir a espiga, etapa que antecede a la formación de las semillas. Sin embargo, advirtió que a partir del septiembre la situación podría complicarse para los productores, ya que cualquier cambio drástico en las condiciones meteorológicas podría afectar los cultivos. Gerardo Auditorio, el detalle de la información.
2: Bien, gracias. Gracias, Raúl Balam. Bien, antes de irnos a la pausa, déjeme informarle, hubo un accidente hace exactamente 15 minutos, de entre 15 a 20 minutos, en lo que es la avenida Cabá con el cruce a la altura de la Supermanzana 56. Esto es más o menos antes de llegar a la avenida Guayacán. Se estrelló un auto y se llevó un poste de energía eléctrica. La Supermanzana 56 en estos momentos no tiene energía eléctrica. Así que si usted vive por ahí y nos escucha, o está a través de su aparato receptor, a través de su automóvil, radio auto, estamos sin energía eléctrica debido a un accidente que se acaba de registrar en estos momentos. Vamos a la pausa, volvemos.

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1: Son las 2:45.
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0: Alerta Roja, un patrullaje breve por Quintana Roo.
1: Alejandro May, te escuchamos.
2: ¿Qué tal, Gerardo? Muy buenas tardes al auditorio. Les comento, la Fiscalía General del Estado de Quintana Roo informó la detención de Luis Salomón N., alias El Pato, y o el 420, señalado como presunto autor material del ataque armado registrado el pasado 16 de agosto en la coctelería El Paisa, ubicada en los comerciales 228, el cual dejó como saldo una persona sin vida y cinco más lesionadas, entre ellas una niña de 7 años. El fiscal general del Estado, Raciel López Salazar, dio a conocer que la captura de Salomón se logró durante un cateo realizado el pasado jueves en un domicilio ubicado en la región 239 sobre la avenida Diagonal Tulum. Como parte de las investigaciones derivadas de la agresión armada, durante el operativo las autoridades aseguraron diversas dosis de marihuana y cocaína, dos armas de fuego, tres motocicletas, casquillos percutidos y dos libretas con diferentes anotaciones que forman parte de la carpeta de investigación. De acuerdo con el informe proporcionado por el fiscal, este sujeto está relacionado con el narcomenudeo y operaba en la zona conocida como el crucero y en diferentes bares de la ciudad. Raciel López Salazar también señaló que Pato y o el 420 también estaría involucrado con otros ataques armados perpetrados en establecimientos de giro similar, entre ellos uno ocurrido en el bar denominado El Choqui, ubicado en la Supermanzana 230 sobre la avenida Leona Vicario. En otra información, te comento, sicarios ejecutaron a un comerciante identificado como Rubén, de aproximadamente 60 años de edad, el cual fue acribillado a balazos ayer por la noche en su domicilio ubicado en la región 531, a unos metros de la avenida José López Portillo, en la colonia El Jordán. El ataque fue reportado cerca de 23:30 horas al número de emergencia 911, sin embargo, al llegar los paramédicos, confirmaron que ya no contaba con signos vitales la víctima. Algunos vecinos señalaron que dos hombres en una moto llegaron hasta el domicilio y rompieron el lugar y le dispararon al hombre repetidas ocasiones, el cual se dedicaba a vender antojitos en el fraccionamiento Tierra Maya. A veces una señora, algunos testigos también dijeron que los presuntos responsables lograron escapar rumbo hacia la avenida Cancún. En torno a estos hechos, la policía ministerial hizo una carpeta de investigación y bueno, se encuentran negando si la persona había sido amenazada tal vez por derecho de piso o tenía problemas con alguna otra persona. La información, Gerardo, muy buenas tardes.
1: Gracias, gracias. Alejandro May, Deportes, Deportes Ahora.
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1: Mi estimado Mario Vázquez, ¿qué tenemos en los deportes esta tarde?
3: ¿Qué tal, Gerardo? Amigos, ¿cómo están? Muy buenas tardes. Pues ya le está dando la vuelta al mundo el resultado del tenis. El tenista polaco Hubert Hurkacz se coronó en la segunda edición del Cancún Open ATP Challenger 125, es la categoría o el ranking con el que llegan. El polaco, bueno, pues se las vio complicadas. En una hora con 47 minutos superó al argentino Sebastián Báez, que era el primer sembrado. Pero aquí lo que están destacando más allá, bueno, obviamente es un torneo que va creciendo, es apenas la segunda edición, pero en una conferencia de prensa que dio el director del certamen, Daniel Langre, dice que les está llamando la atención que sí, que los jugadores o los tenistas que pierden en las primeras rondas le están subiendo mensajes muy positivos del torneo, más allá de que dice, bueno, es que en otros lugares quizás salen con la bronca de que los eliminan y todo. Bueno, pues aquí estos jugadores salen con un buen estado de ánimo, y lo que les interesa bien es que están hablando cosas positivas de Cancún, y bueno, pues es gente que estamos hablando de alta gama, por así decirlo, de atletas, turistas que pueden ayudar en estos momentos complicados a la actividad. Entonces, el polaco ganó y este triunfo le permite a Hurkacz subir 23 posiciones en el ranking ATP. Del 69 pasa al 46 y ya aparece con esta calificación, con esta clasificación. Es su primer título individual del año. Se coronó a inicios del 26 con

0: California en el United Cup en Australia, y bueno, pues para el argentino sufrió su segunda derrota en tres finales esta temporada. Sube tres lugares y ahora está en el número 50. O sea, se oye lejos, pero estás hablando del ranking mundial. Son torneos importantes. Por ejemplo, el polaco se llevó más de $33,000 por económica, en la bolsa económica que se tiene, más allá del puntaje para el ranking internacional. Y hablando del ranking, quintanarroenses se van a torneo, a la Copa Presidente de Taekwondo. Héctor Eduardo Carmenati Alamilla, en la cadete, más de 65 kilogramos. Él es de aquí, de Cancún, y de José de Jesús Bravo Ramírez, cadete de más de 65, de Playa del Carmen. Viajaron a la Ciudad de México para participar en este campamento y de ahí buscan llegar en buenas condiciones al torneo en Perú. Es la Copa Presidente de Ranking G3 de Taekwondo, y hay que recordar que en Taekwondo Quintana Roo tiene muy buenos exponentes, hay muy buena escuela. De repente, como dicen por ahí, están medio desperdigados, cada quien jala para su propio santo, pero hay buen nivel y estos chamacos lo demuestran en cada competencia.
1: Hoy perdimos a Mario. ¿Ya no lo tenemos?
0: Aquí estoy, ¿no?
1: Aquí está.
0: No, que aquí seguimos.
1: Oye,
0: retomando, sí.
1: Adelante, Mario.
0: No, retomando un poquito lo del accidente reciente que comentas, sí está fuerte. Ahorita se están escuchando ambulancias. Yo vivo cerca de la zona del accidente, sí tengo luz, pero sí ya me están llegando comentarios. Estudiantes del Instituto Tecnológico que hoy regresan a la escuela, a clases, les tocó el accidente y sí estuvo un poco impactante este accidente. Perdón que me meta la policía.
1: No.
0: Ahorita.
1: No, es que es información, literalmente. Oye, y ya para despedirnos, yo creo que nadie las ha pelado, me enoja mucho, pero el baloncesto femenil mexicano está ahí a un pasito de hacer historia. Ayer el equipo dirigido por Cristian Pardo, mexicana ella, hidalguense ella, entrenadora, una de las mejores coach que tiene este país, la selección mexicana de baloncesto perdió 83-53 ante Canadá en lo que fue el preolímpico. Eso obviamente le dio el único boleto que otorgaba este torneo a Canadá, pero México, al ser segundo lugar, califica al American Cup, que se va a disputar en El Salvador del 3 al 11 de julio del próximo año, y ahí se reparten tres boletos, primero, segundo y tercero. Entonces buscará la oportunidad de estar en los Juegos Olímpicos de Los Ángeles 28, el baloncesto femenil, algo que no ha ocurrido en mucho tiempo. Así que enhorabuena para el baloncesto de las chicas, porque también ellas juegan, mi querido Mario. Muchas gracias.
0: Y es histórico también ese resultado, claro que sí. Buena tarde.
1: Gracias a usted también por el favor de su atención. Con esto llegamos al final de la segunda emisión de Informativo Turquesa. Se quedan a continuación con mis compañeros Hanser Sosa, La Chabela y Laura Novo en Qué Show, a través de Radio Turquesa Peninsular, Radio Turquesa, la que manda.
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4: Son las 2:56.
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Bien, señoras, señores, amigos, amigas, ¿cómo están? Muy buenas tardes. Bienvenidos a este inicio de semana con lo mejor de la música rock en inglés y en español. Back to Rock, dos idiomas, una sola pasión, con su servidor Gustavo Rosado, La Máscara. Bienvenidos sean a este programa. Hoy hemos comenzado con Bon Jovi y Always. Excelentísima canción para iniciar en este lunes donde pues muchos andan como que todavía en la crudez, ¿verdad? Pero muchos otros también con el bajón de que acaban de comer. Entonces, pues bueno, aquí le vamos a poner música para que usted disfrute, se la pase muy bien y disfrute sobre todo del arte de este género musical que es el rock. Así que, pues bueno, sin más preámbulos, vámonos con la siguiente melodía. Estuvimos a, como bien les decía, a Bon Jovi, y ahora nos vamos a ir con el señor Miguel Mateos, que nos trae tremendísima rola llamada Obsesión. Así que, pues, a subir la venta radio, eso nos queda escuchar muy buena música el día de hoy. Bienvenidos.

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1: Son las 3 con 13 minutos.
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0: Bien, señores, señores, estamos de regreso. ¿Qué tal? ¿Qué tal nuestro playlist de inicio de semana? Magnífico, ¿verdad? Magnífico, en verdad. Así que, pues bueno, iniciamos con Bon Jovi, tuvimos a Obsesión de Miguel Mateos, también tuvimos Es por Amor de Git, también terminamos de escuchar a The Reason de Hodastack, y pues bueno, vamos a continuar con más. Antes nos vamos a ir a una pausa, pero tenemos audio. Mi querido Luis Ángel, mándanos el audio, por favor.
1: Hola, Gustavo, soy Fernando, aquí escuchándote desde Cancún. Oye, ¿sería posible que pudieras programar algo de Héroes del Silencio, algo así como Maldito Duende? Buenas tardes, saluditos a todos.
0: Mi querido Fernando, con muchísimo gusto. Mira, ¿sabes algo? Yo estoy para consentirles gigantemente. Incluso hablando de consentidas, les voy a platicar que, pues bueno, tengo muy buenas relaciones con los organizadores de la próxima convención Tsunami. Así que va a ser el 3 y 4 de octubre ahí en Cancún. Primero inicialmente en Cancún va a ser, luego en Mérida. ¿Y qué creen? Aquí en Back to Rock seremos el único programa que tendremos boletos para regalar, para asistir al Tsunami edición 2026, ese 3 y 4 de octubre. ¿Se acuerdan? Bueno, no se acuerdan, porque cuando iniciamos el programa ya había pasado el anterior Tsunami y regalamos los boletos en Turquesa Peninsular. Ahí estuvimos regalándolos en el programa de Desorden Musical que llevo a cabo de cumbia. Pero bueno, en esta ocasión les va a tocar a toda la gente. Así que, pues bueno, les dije que los iba a consentir mucho y eso es parte de ello. Yo creo, no sé por qué, pero intuyo que por allá Luis Ángel ya se emocionó. Sí, Luis Ángel tiene sus boletos incluidos. Ya es un hecho, hermano, es un hecho. Muy bien, pues bueno, vamos a irnos a la pausa y regresando, pues bueno, vamos a tener. A ver, los voy a dejar picados como me encanta para que usted no le cambie. Vamos a tener a llega los Sultanes, llega Radio Futura, llega también Toto, llega los Amantes de Lola. Bueno, está bastante bueno este playlist. Ya me lo chequé. Digo, hay algunas que nos las piden mucho, pero pues por eso la tenemos aquí. Pero sí, bastante buena. Así que vamos a disfrutarlo y a subirle la bendita radio. Vamos a la pausa y regresamos.

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1: Son las 3:28.
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1: Son las 3:42.
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Bien, estamos de regreso, son exactamente ya las 14:44 en gran parte de la República Mexicana, pero en Baja California, Chihuahua y Quintana Roo son las 15:44. Vamos a continuar con Back to Rock, soy Gustavo Rosado, la máscara. Vamos con Radio Futura, ¿verdad? Radio Futura sigue, perfecto, gracias, mi Luis Ángel. Radio Futura, luego tendremos a Toto con África. Tenemos a los amantes de Lola, también vamos a tener a The Oldfield con Yourself, Your Love, perdón. También vamos a tener Morenaza de la Maldita Vecindad, Guns N' Roses, que viene con la canción completa de 9 minutos de November Rain. Sí, señoras y señores, 9 minutos, aquí estamos locos. Enrique Bunbury llegará, aunque no sea conmigo. Llegará también Chop Suey de Sister of the Down, La Posada de los Muertos de Mago de Oz. The Gran Berries llega con Zombie, El Gran Silencio con El Círculo de Amor. Vamos a cambiar, mi querido Luis Ángel, la número 17 de Hotel California. Vamos a ponerlos a Igles, pero con otra rola, no la de Hotel California. Falta, te paso el dato. Kim Chango llega con Sin Ti y Linkin Park también llegará. Así que, pues bueno. Ok, entonces, pues bueno, me hago tiempo, yo creo, mi hermano, ¿verdad? Listo, ya está. Muy bien, ya estamos. Entonces, vámonos con la música. Tenemos, es más, los voy a complacer con cuánto nos da. Sí, nos dan 2 seguidas, sí, claro, 2 seguiditas más. Luego corte y luego seguimos con más música. Porque yo, mire, me calle y usted disfrute de la música, que es lo más importante. Entonces, nos vamos con Radio Futura. Luego Toto con África. Luego Beber Tu Sangre de los Amantes de Lola. ¿Les parece? Perfecto, ya estamos. A subir en la Avenida Radio, sos Back to Rock. Yo soy Gustavo Rosado, la máscara. Aquí en Turquesa Papo.

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1: Son las 3:54.
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Tremendísima, tremendísima, tremendísima rola. Yo sé que sí. Lunes a las 5 de la tarde, ¿no? 4 de la tarde en Quintana Roo, 3 de la tarde en otra parte de la República, escuchar esta rola, dices, oh my God. Yo nunca le cambiaría esa estación. Es más, la pongo en el número uno de mi lista de los números ahí en mi auto de las estaciones. Mira, la number one, ¿cómo no? Eso nos merecemos, por supuesto. Oiga, y para seguir con muy buenas rolas, ahora nos vamos con rock en español. Llega Morenaza. Esta canción de la banda mexicana Maldita Vecindad y Los Hijos del Quinto Patio, publicado en su primer álbum de estudio homónimo en 1989. Pues es básicamente un género rock, en rock ska, fusión de ritmos populares, digamos. Significado, pues bueno, la letra aborda con humor y realismo urbano la vida cotidiana y el cortejo y las viviendas en las calles, el transporte público de la Ciudad de México. Bueno, habla un poquito coloquial de lo que es en realidad la urbe, la capital de la República Mexicana. Señoras y señores, continuemos con más música. Maldita Vecindad, luego tendremos a quién. Ah, por supuesto, nos vamos con Guns N' Roses. Yo creo que mi querido Luis Ángel, por los tiempos, porque sobre todo porque esta canción está, nosotros sí complacemos a la gente, ¿no? ¿Cómo le puedes cortar a November Rain al minuto 6? No se le puede cortar, señoras y señores. Es una pieza instrumental musical en otro nivel. Entonces, catalogado como las mejores canciones del mundo. Es más, le voy a decir la posición. Es más, ahorita le voy a decir. Yo soy una biblioteca. Lo soy. November Rain de Guns N' Roses, que por cierto fue escrita, por supuesto, por Alex Rose, como bien sabrán, que fue escrita durante un buen de tiempo. O sea, no crean que en un mes, dos meses la grabó, sino en un lapso bastante largo, ¿verdad? Fue lanzada el 27 de noviembre de 1990 como parte del álbum Use Your Illusion. Lanzado en el Reino Unido, y se tiene noticia de que Alex habría estado trabajando en la canción desde 1983, o sea, 7 años antes, homie. Tan conocido como la propia canción. Quizá una mayor atención se le ofrece al video musical a veces, porque el cual fue también lanzado en 1992, o sea, 2 años después, y rápidamente se convirtió en el más solicitado, por ejemplo, en MTV, y pues bueno, ganó el MTV Video Music Awards a la mejor cinematografía, por cierto. Cosa bárbara. ¿Y saben qué lugar está esta canción de las 1000 mejores canciones de todos los tiempos? Pues está en la número 5, señoras y señores, de las 1000 canciones de todos los tiempos. O sea que no le puedes contar. Y aquí tenemos el derecho de hacerlo, porque aquí lo más importante es usted, Radio Radio Escucha. Por eso trabajamos, por y para usted. Así que vámonos a irnos con la Maldita Vecindad. Después nos vamos a corte, y regresando al corte tenemos November Rain. ¿Les parece? Para que nos dé el tiempo completo, bien macizo, maguey. Aquí sabemos lo que hacemos. Vamos con la Maldita Vecindad. Luis Ángel, gente, suba a la venta radio.

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1: Son las 4 con 14 minutos.
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1: Son las 4 con 25 minutos.
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creo que esto se amerita, unos fuertes aplausos, ¿verdad? Si tenemos efecto de aplausos, mi querido Luis Ángel, échatelos, por favor. No, hombre, qué rolo, no, nos acabamos de echar November Rain, de Guns N' Roses. Excelentísimo, maravillosísimo. Y vamos a continuar con mucho más música. Vamos a tener la presencia del señor Enrique Bunbury, que llega con Aunque No Seas Conmigo, llega también. Vamos a cambiar de posición, porque después de Enrique Bunbury, como que meterte a System of the Down con Chop Suey, pues como que no. Entonces, ¿qué te parece si en lugar, después de Enrique Bunbury, mi querido Luis Ángel, de la 12 nos vamos con la 15? Entonces la 13 pasa a ser la 15. Así le hacemos, hermano, un cambio. Sí, para que pues case, ¿no? Bonito, porque después de Aunque No Seas Conmigo, pues podría llegar en lugar de System of a Down, llega The Cranberries con Zombie. Ah, ese es otro rollo. Después viene ya La Posada de los Muertos de Mago de Oz, y ahí sí ya después viene Toxicity. No, perdón, Chup Soy. No, sí, así está, no, hombre. Si no te digo, cambiamos fuertemente para ti. Disfrútalo, sube a la venta radio, eso es Back to Rock. 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
1: Son las 4 con 43 minutos.
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Bien, estamos de regreso en Back to Rock. Oiga, ya se deja caer en la capital yucateca, en la ciudad de Mérida, Yucatán, pequeño chubasquillo. ¿Cómo andará mi gente de Quintana Roo? ¿Cómo andan? Mándenme su mensaje. Ya, bueno, no, vamos tan pronto. Ah, qué rápido se nos pasó este programa, pero buenísimo el programa del día de hoy. Es más, nos queda todavía un buen del playlist, está bastante bueno, así que hagamos algo, vamos a despedir ya, pero dejamos por lo menos 3 rolillas, por allá si nos alcanza, yo creo. Sí, me parece que sí, sin problema, ¿verdad, Milis Ángel? Sí, yo creo que sí. Ok, entonces nos iremos para despedir el programa con System of Down, con Chop Suey. Luego iremos con El Gran Silencio y El Círculo de Amor. Y después nos vamos con los Eagles. Dejamos para mañana pendiente a King Chango y a Linkin Park, ¿les parece? Con eso vamos a comenzar el día de mañana. Así que, pues bueno, tengan una excelente tarde y feliz inicio de semana. Yo soy Gustavo Rosado, la Máscara. Nos vemos el día de mañana en punto de las 15 horas en Quintana Roo, Chihuahua y Baja California, y a las 14 horas en cualquier parte de la República Mexicana. Así que ya lo saben, tenemos una cita. Quédense con la mejor música de Turquesa Pop y Back to Rock. Hasta mañana.

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1: Son las 4:53.
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1: Son las 5 en punto.
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1: Son las 5 con 11 minutos.
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1: Son las 5 con 30 minutos.
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1: Son las 5:41.
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1: Son las 5:53.
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1: Son las 6 en punto.
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1: Son las 6:14.
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1: Son las 6:28.
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1: Son las 6:41.
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1: Son las 6:50.
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